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1: Radio Golondrina te indica la hora.
5: 20 horas, 14 minutos.
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6: ¿Quieres saber qué hora es en la comuna de Paine?
7: 20 horas, 34 minutos.

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6: ¿Quieres saber qué hora es en la comuna de Paine?
7: 21 horas, 9 minutos.
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7: ¿Quieres saber qué hora es en la comuna de Paine?
8: 21 horas 33 minutos.
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Ya, buenas noches, bienvenidos a este 120 por horas, día miércoles 8 de julio. Acá estamos entonces acompañándoles un buen rato ahí para que usted a esta hora, cuando a lo mejor llega a la casita, está tomándose un tecito, una oncecita, y dice, voy a escuchar a este, al excavador del chamorro. Bueno, ahí estamos entonces para, acá, pues para que usted sepa que estamos acompañándole, ¿eh? Así que las gracias para ustedes. El excavador, dije yo, ¿cuándo excavador este hombre? Oye, voy a ver si puedo llamar, voy a tratar de llamar, hacer un llamadito porque... A ver si encuentro por acá. A ver si me contesta, a ver. No, pero déjame buscarlo acá, a ver. Yo igual una auspiciadora ahí, pues. Vamos a llamarlo, a ver qué pasa. A ver si me contesta. A ver si está por ahí. A ver qué dice por ahí. A ver si me contesta, porque es medio tímido este cabro, ¿no? Pero lo voy a llamar por algo especial ahí. No creo que esté en el sauce a esta hora, ¿no? No me va a contestar, no creo. Ya, a esta altura no, ya. Suelta la muñeca inflable, pues, oye. Ya, no me contestó. Ya, listo, lo dejamos ahí nomás, ¿eh? Sí, así que un amigo que estábamos llamando ahí porque quería salir al aire ahí, pues, ¿eh? Oye, saludos por ahí a la chiquilla del packing. Sí, señor, que por ahí, oye. Vengo de camino, me llega el mensaje y me dice, hola chamorro, ¿cómo está? ¿A qué hora entramos? ¡Ajale! ¿Ah? ¿A qué hora entramos? ¿Escucháis o no? ¿Escucháis la palabra? ¿A qué hora entramos? Sí, son dueñas del programa ellas, así que ¿qué lo voy a hacer yo?

A ver si aquí nos contestan, a ver qué, a ver si, si vamos a salir al aire. A ver, a ver. A ver. Capaz que me manden también por el desvío, porque ya no me va a pescar nadie. Bueno. Este es medio tímido, este no le gusta, pero para qué ama, a lo mejor no está escuchando. Ay, que tenía mala suerte. Tengo mala suerte, hoy día no me pesca nadie, oye. Ya, ¿para qué voy a insistir más, po? ¿No? ¿Sí? ¿Sí? Ahí está. Ya, eso. A ver, voy a llamar a otro amigo, a ver si, a ver si me contesta este amigo, a ver. Oye, hoy día no me ha pescado nadie. O sea, lo, ¿vos cacháis lo que es nadie? ¿Mm? A ver. A ver si me pesca hoy día. Debería estar trabajando. A ver, ¿qué pasa? A ver, a ver, a ver. Por aquí puede que resulte. Oh, por favor, hoy día no me pesca nadie. Ya, voy a llamar a mi señora a ver si hay que... A ver, vamos a llamar. Oh, mi señora dice, acá dice, no conectada, dice. Ah, puta, la guana me pesca nadie. ¿Qué le vamos a hacer? ¿A la vuelta de comercial entonces? Oh, no. A la vuelta de la música. La chiquilla de dice, hola chamorrito, me dice por acá. A ver dónde está acá. A ver. Hola chamorrito, dice, hola, soy la Verónica, me dice, lo he llamado dos veces. No me acuerdo, pero ya está bien. Oiga, dice, quiero saludar a mis compañeras del packing, dice, y quiero regalarles un Megamix, dice. Si tiene algo por ahí de los ruiseñores de la frontera, me dice. Oiga, mi reina, usted no me tiene que preguntar si tengo. Si tengo. Pídamelo nomás que lo toque yo. Yo le toco la canción que usted me pida. Ay. Y si me dice los llaneros de la frontera, escuche por favor.

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También le vamos a dar las gracias, por supuesto, a ver, ¿dónde están? Acá está. 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Amazandería y Minimarket. ¿Qué más me queda por acá? A ver, ¿cómo estoy botando las cosas hoy, chamorrín? Hoy debería estar acá, ¿eh? No está. ¿Dónde está? Acá. Acá está entonces. 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Seguimos enseguida con más publicidad de nuestros auspiciadores que no están en la partida. Oye, por ahí un pedido que me hicieron por ahí un amigo, don Juan Carlos Calderón, me dice: oiga, chamorrito, ¿sabe qué? Excelente su programa, me dice, pero póngame algo de Los Reales del Valle, si es posible, el alacrán, me dice. Y le aseguro que me la bailo toda. Ya, saludos por ahí entonces a nuestro amigo ahí. Y la música, por supuesto, para usted, vos, cumpita, póngale.

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6: ¿Quieres saber qué hora es en la comuna de Paine?
7: 22 horas, 11 minutos.

Ya, bueno, ahora sí, porque estábamos afuera, me habían venido a ver acá a la radio, así que fuimos ahí a recibir a unos amigos y amigas que por ahí nos pasaron a visitar. Saludos grandote para ellos que están por ahí nos van escuchando, así que grande el saludo, ¿eh? Ya, al tiro nomás. A ver. A ver. Estoy mandando acá un mensaje porque me están pidiendo un dato acá, po. Ya, ahí estamos entonces. Eso. Saludo a un amigo que se llama Esteban, que está por ahí entonces también escuchándonos a esta hora de la noche. Saludos, Esteban. Ya, pues ahí estamos entonces con todos los... Saludos a Fernando Aránguiz, por ahí, un amigo de ahí de Biluco. Saludos grande para él ahí del recuerdo. A Fernando Aránguiz ahí, un abrazo grandote. Gracias, Cumpita, ahí por el saludito ahí, pues, compadre.

Oye, ya voy con pedido. Ustedes saben que yo hasta ahora, los días de lunes a jueves, si usted me pide un tango, yo le toco un tango. Me pide una cueca, le toco la cueca. Lo que usted quiera, que yo le... No, y así que le toque, porque me van a decir que saque cosas. No. Lo que quiera que esté... Le incluye acá en la pauta, le vamos a incluir para que usted la disfrute y la escuche en su casita. Así que saludos grandote. Por acá una amiga me dice, oiga chamorrita, le cuento, me dice, a mí me encanta la cueca, me gusta el folclore, dice. Soy loca por el folclore, yo bailo cueca, me dice, lo bailo, pero espectacular. Saludos grandes para usted, pues. ¿Eh? Saludos a la Gladys, entonces, ahí que nos está hablando ella desde Escorial. Ah, desde Escorial, ahí, saludos a la Gladys. Gracias por escucharnos y me dice que quiere escuchar un megamix que toqué yo una vez cuando yo estaba escuchando la radio. Me dice, salió un megamix muy bueno y por favor, puede, me dijo, regalármelo. Pero por supuesto, mi reina, yo le regalo lo que usted pida ahí. Po. Para eso estamos acá en la radio, para tocarle los temas que usted quiera escuchar ahí o lo que quiera usted, amiga mía. Así que para la Gladys, entonces, saludos tremendo allá en Escorial, me dijo. ¿Escorial? Escorial, claro que sí. Me dice, al lado de la copa de agua. ¿Dónde será eso, al lado de la copa de agua? Bien, en todo caso, así que no hay problema. Ahí está lo que me pide usted, pues, mi reina. Ahí está este megamix de los chacareros de Paine con las guarachas.

Bueno, ahí estaba entonces ese Megamix con los chacareros de Paine, que nos lo había pedido nuestra amiga ahí desde Escoriala. Así que saludos para ella. 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Ya, chiquillos, voy a ir con más saludos. A ver, ¿cómo andamos acá, Chamorrina? Sí, busquemos por este tipo de red social acá. Pues, algo tiene que haber por aquí. La señora Rosalía Pérez dice, hola, Chamorrito, qué lindas canciones de Chacareros de Paine, me dice. Chamorrito, hoy a las 19 horas estuvo Don Rodríguez. Ah, ya, esto. Ahí se le corrió, ya, no, ni un problema. Ya, qué buena visita que tuvieron por allá, por el hospital. Entonces, saludito grandote. Por acá, a ver qué dice.

Oiga, la señora Nancy que me está tirando la oreja hace tanto rato la cortina y él con su amigo afuera me dice. Sí, pues, estábamos acá nosotros, estábamos acá afuera. Lo que pasa es que yo no puedo dejar entrar a nadie acá, bomberos, después de las 10 de la noche, porque la verdad es que es complicado. Tengo que pedir un permiso especial para poder dejar entrar a cualquier persona acá a la radio. Entonces tengo que salir afuera a conversar o a recibir ahí, entonces, alguien que venga a solicitar algo ahí. Así que saludo grandote. Saludo a la Zapallo que está por ahí, la Zapallo italiano. Sí, saludo a la Zapallo italiano. Podría decirle Zapallo italiano, sino limoncito así, limones de pica. Ah, sí, de esos grandes. Sí, pues, saluditos para ella, entonces, que por ahí nos está escuchando. 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Ay, me dice por acá, jaja, y yo no me vendo, dice. Ah, no, si sé que la Zapallo no se vende, no se preocupe. El Zapallo está hecho para algunas personas nada más. Qué bueno. Ah, qué bueno, señora Rosalía, qué bueno, luminarias nuevas ahí en hospital. Qué bueno, me pone muy contento eso, ¿ah? Eso aleja la delincuencia de los sectores, entonces, cuando en las bodegas, estuvo muy lindo, dice, ah, qué bueno, me alegro. El Paine tiene que ir creciendo, tiene que ir modernizándose un poquito, y así como la delincuencia también crece, tenemos que también tener algunas cosas que puedan alejar la delincuencia de algunos sectores, como es la bodega del hospital, Sí, así que saludos, bien por el alcalde que estuvo por ahí entonces, don Rodrigo Contreras. Sí, bien, está haciendo su peguita ahí el hombre, bien, para eso fue elegido. Oye, yo les voy a contar, yo tengo el teléfono de una persona que ustedes ni se imaginan. Y yo creo que no sé si seré el único que lo tengo en campaña, pero creo que si no soy el único que lo tengo, el número de teléfono de una persona, creo que estoy entre los dos o los tres que lo pueden tener a campaña. Pero la verdad que estoy contento porque me dieron un número, me dijeron, tome. Guarde ese número usted con su vida. Pero si usted algún día necesita algo, no escatime en llamarnos, dice, o en mandarnos un mensaje. Así que, yo me siento muy contento por eso. Eso me pone bien. Lanita Lara, hola Richard, ¿cómo estás? Me pone a Julio Iglesias, dice, que se me puso romántico, que se me fue para atrás, oiga. Sí, ¿desde cuándo, oiga? Oiga, Zapallo, ya, pues, ¿y cuándo le damos? ¿Cuándo le damos, Zapallito? Sí, pues. Sí, más lo que me dice. Tiene el otro para atrás para que saliera ella. Y claro, y naca la virinaca, pues. Así que, bueno, ahí pónganse de acuerdo y me habla nomás. Ponía un problema. Ya, pues. A ver, ¿qué tenemos por acá? Por aquí puede ser, entonces. Bueno, ella quiere escuchar, la Anita Lara quiere escuchar entonces a Julio Iglesias. Pues obviamente para eso estamos acá, pues. Antes que me rete la señora Nancy, mejor no voy a quedar mucho rato callado porque me va a retar, pues me va a decir, ¿a dónde anda metido? Así que aquí estoy, pues. Y el Zapallo no cualquiera lo toca, obvio, dice, Ya, pues, no podría decir nada porque el Zapallo yo lo miro nomás y obviamente tampoco lo toco. No puedo yo, pues yo no, eso queda para los buenos más. Solo miro, claro que sí, solo miro. Solo miro. Oiga, ¿cómo que no sea mentiroso? Me dice acá.
Oiga, yo no he hecho nada, he mirado nomás. Sí lo ha tocado, me dice, ay, ¿dónde? ¿Dónde andaba tocando el zapallo? No, no he hecho ni sopaipillas con zapallo, nada. Varias veces. ¡Ah, ya, ya, ya, ya! Ya, ¿cómo eso? Acá me dice varias veces. Ya, ya, ya, ya. No, no. No, no, no. No es que yo leo todos los mensajes así. Y tú lo sabes, me dice, ay, ay, ay, ya, no, oiga, ya no hable más, ya, ya. Déjelo ahí nomás. Yo los zapallos. Sí. Ah, no. vaya, vaya, vaya a querer tocar, me dice nuevamente. Oiga, pero ¿por qué me ponen aprieto? ¿No? ¿Qué va a pensar la gente de mí? Sí, pues. Sí. O sea, yo he mirado el zapallo, pero. ¿No? Los melones también lo he visto, los melones calameños, pero. Acuérdate nomás, me dicen acá. No sé, así, pues, oigan, ¿qué va a pensar la gente de mí? ¿Ah? No sea así, poiga. Ah, no, no, no me venda. Ah. Y los limones igual lo hay tocado, me dice. Oiga, no sea así, pues. ¿Qué va a creer la gente acá, poiga? Que yo estoy ando tocando limones y zapallos, ¿no? Ni aunque fuera la feria, pues. Ah. Pero si tenís mala memoria, me dice. Oiga, estoy sufriendo de Alzheimer, no me acuerdo nada. Yo te voy a recordar, me dice. Ya, oiga, pero no sea así, po. ¿Ah? ¿Qué van a pensar los auspiciadores? ¿Qué van a pensar de mí? Yo te voy a acordar cuando lo quieras tocar nuevamente. Te diré no. Ah. No sea así, pues no sea así, no sea mala amiga, como que yo ando tocando limones, ando tocando zapallos, no. Aunque fuera anduviera en La Vega, yo. Pues, porque tenís mala memoria, me dice. Ah. Oye, oye. Sí, el Alzheimer me tiene mal a mí, yo creo que. Si lo hice, no me acuerdo. Estaba curado. Curado no vale. Usted es chacarero, me dice. Ah, sí. Sí, andáis tocando todas las frutas. ¿Pero por qué me ponen aprieto? ¿No es que la gente después pues, qué puede pensar? Pues yo no sea así, pues cómo me vende para acá. Estaba bueno y sano, dice el zapallo. ¿Ah? Yo estaba bueno y sano, pero no importa. Me dice. Uy, no me acuerdo. Uy, si es verdad es que el Alzheimer empieza a atacar de los 50 barriles. Ya vamos a la música para la Anita Lara ahí que nos está escuchando, quiere escuchar a Julio Iglesias y ahí está para ella. Vamos, vamos, vamos.

Ya, saluda a la señora Rosalía Pérez ahí, que me está, no sé si parece que es, ella es monjita, porque me está, sí, me estoy confesando con ella, así que saludo grande con la, para la señora Rosalía Pérez. Sí, mi confesión, confesión ahí usted como monjita, como cura, se va a morir con mi confesión, así que guárdemela nomás, ¿ya? ¿Cómo perdí la memoria? Con los dedos cortados, dice. No se te va a olvidar que andáis tocando el zapallo y los... Ya va a seguir, oiga. No sea así, po. Me voy a cortar los dedos ahora porque por mentiroso, dice. ¿Ah? Que de verdad que no me acuerdo, estoy medio... El Alzheimer me tiene mal, amigo. No importa, ¿ah? ¿Sí? Algún día voy a rebobinar para traer qué hice. Saludos a las chiquillas del packing que están por ahí, pues, ¿ah? Oiga, a nuestra amiga, la Carolita, saludo a la Carolita ahí del packing, me dice, hola, chamorrito, me dice, aquí con la chiquilla, escuchando la radio, me dice, no sea mentiroso, chamorro. Ah, otra más, pues, ¿no? ¿Cómo que no sea mentiroso? Dice, si usted ha agarrado el zapallo, los melones, me dice. No sean así, pero ¿por qué? ¿Cuál es el gusto de hacer bullying para acá, eh? Uno les cuenta así como para que quede entre nosotros y ustedes me hacen bullying, ¿no? Que por favor todas estas cosas no salgan de paine, por favor, porque... Es complicado, complicado. Así que bueno, un saludo para todos, a las chiquillas del packing ahí que me dicen una cumbiecita de... Que es una organización X. Le vamos a regalar organización X, ¿ah? ¿Eh? Ya. ¿Qué le pasó, señora Rosalía? Mira, ¡ay, sí! Yo que la creía mi amiga y me hace bullying, ¿no? Ya, pues, son las 22 horas 40 minutos. Y obviamente estamos acá a través del 106.1 a la Radio Golondrina. Sí, oye, no, ya, la verdad que yo me recuerdo cuando llegué a esta radio y las auditoras de acá me decían no me querían porque supuestamente yo iba a venir de pasar y después me iba a devolver para la otra radio que me había venido. No lo queremos, no, porque se va, no va a dejar votado. No. Cacha, yo como 8 años llevo metido en la Radio Golondrina acá, pues, no lo deja votado, aquí estoy. Ay, pero en ese tiempo todo, ay no, que no lo queremos, que no, que se vaya, ¿eh? Algunos, la auditora de acá, po. Pero ya ahora le he demostrado que estoy de acá, que soy de acá, pues. Sí, duermo acá y no duermo, sí, o sea, duermo acá, pero de vez en cuando, a veces. Los fines de semana me quedo dormido, ¿eh? Oye, sí, sabes que el día viernes, por ejemplo, yo hago programa acá, el bailable, hasta la 1 más o menos. Y ya como a las 2:30 empieza como a darme sueño, así, porque trabajo toda la semana y el día viernes es más complicado porque hay que entregar todo. Y trabajamos el doble el día viernes. Y llego acá yo y termino el programa. Y programo así para toda la noche, dejo la carpeta de la noche. Y me echo un poquito para atrás aquí en el sillón que estoy acá, por este sillón de escritorio. Y ya. Y sabéis que pasan 15, 20 minutos. Yo me pego una siestecita de 15, 20 minutos acá. Y de ahí despierto y me pongo a hacer toda la carpeta, toda la programación para el día sábado, sábado y domingo, porque la hago el día viernes, hago para el sábado y domingo. Y la verdad que me pegó mi dormidita acá, pues, ¿ah? Claro, porque el día viernes es complicado, el día viernes como que ando más maltratado yo, pues la verdad las cosas que por mí el día viernes me quedara a dormir en la casita ahí tempranito, pero... Pero hay compromiso acá, hay que estar acá, pues. Sí, eso es lo. Miren, compromiso con todo, con ustedes los que están escuchando y compromiso con los auspiciadores y obviamente compromiso con uno mismo ahí porque tiene que estar acá en la radio. Esto es un compromiso que uno toma y que tiene que cumplirlo, pues, ah, no podéis dejar botar la radio, eso es. Y hemos dado, por lo menos a mí, en 8 años que he estado en esta radio, creo que he demostrado que me he puesto la camiseta, que estoy a gusto, que estoy contento, que vengo de buenas ganas a hacer programa. Todos los días le pongo hartas ganas,
y para estar acá haciendo el programa para ustedes, como el día de hoy, pues, ¿eh? Yo soy un tipo alegre, un tipo que me gusta echar la broma, la talla, y aquí estoy, pues, echando la talla ahí todos los días, y gracias a Dios, Dios no me da problema, al contrario, Dios me da la oportunidad de que cuando me toca ahí algo, un obstáculo en la vida, trato siempre de ganarle a los obstáculos y saltármelos y seguir adelante, y nada, pues aquí estoy, pues, oiga, y con todo el ánimo del mundo para poder hacer todo, el trabajo, estar en la casa, venir acá, todo, creo que uno tiene que darse el ánimo y ganarle a las adversidades en la vida, sea la que sea, tratar de ganarle, lo único que uno no puede ganarle a la muerte, pero sabemos que tarde o temprano nos va a llegar igual, así que nada, pues, chiquillos, yo contentísimo de estar por acá, pues, así que saludo a las chiquillas del packing y me piden a Organización X, me dice cualquier temita, yo creo que este es espectacular, así que vamos ahí, pues, saludito para ustedes, chicas.

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Sí, señora, ahí está. Enseguida voy con más auspiciadores. Hay unos amigos que están acá en los plásticos, me dicen, no diga nada más, chamorrito, me dicen los plásticos nomás para que no nos vayan a tirar la oreja acá, me dice, porque deberíamos estar trabajando y no escuchando radio. Y le encuentro toda la razón, cabro, pero hay que cortar la noche. ¿Eh? Saludos para los cabros, los plásticos, entonces, que están escuchando, que eres a Adrián en los dados negros ahí, po. Así que, oiga, y como usted pide, yo doy, de todas maneras. Así que, saludos para ustedes, cabros. Ahí está Adrián para ustedes, Adrián en los dados negros. A través del 106.1.

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0: Ya, la señora Rosalía Pérez me dice, me encanta como usted chamorrito, me dice, oiga, así soy yo siempre, en todos lados, en todos lados. Usted no escatime en gastos, usted me pilla en la calle, así soy yo en la calle, en todos lados soy así yo. Así que eso, yo no estoy disimulando nada, ni tampoco me estoy tratando de caerle bien a nadie, sino que yo, esta es mi manera de ser. Yo vengo acá, me divierto, yo lo paso bien aquí, yo... para mí, aquí está la alegría de poder expresarla a través del micrófono a todos mis auditores. Así que muchas gracias. Por acá hay otro mensaje que dice, los muchachos de los plásticos, dice, Chamorrito, dice, grande DJ Chamorro, me dice, nos tiene bailando a todos acá en la empresa, dice, justo los temas que nos gustaban acá, que nosotros estábamos comentando hace un rato, me dice. Así que un abrazo, Chamorrito, dice, gracias por su música y por su compañía. Gracias a ustedes, chiquillos, puta, ¿qué queréis, pues, compadre? O sea, mira, uno, en el fondo, como en todas las cosas, uno para poder ponerle música a la gente tenéis que ser, porque esta radio es Radio del Pueblo, aquí todos tienen la posibilidad de llegar acá, de poder pedir un tema, de poder saludar, todo, tenga plata o no tenga plata, todo da lo mismo. Y es como Radio del Pueblo, que decimos nosotros, bueno, uno también tiene que ser del pueblo, tiene que por lo menos recorrer las calles, caminar, salir de día, toparse con la gente que escucha la radio, y ahí te dais cuenta qué tipo de gente tenemos en Paine, compadre. Gente buena, gente esforzada, aunque hay algunos pillines por ahí que no la hacen muy bueno, se esfuerzan mucho de día, pero sí se esfuerzan de noche, pero da lo mismo, son gente de pueblo. Mira, por ahí hay unos cabros que... yo el otro día lo contaba esto, hay unos muchachos que están ahí en una plaza siempre y por lo general ponen el teléfono y ponen la radio ahí, porque a esta hora les pongo cumbia, les encantan las cumbias a los cabros. Y la verdad que ellos a veces me hablan para acá, me piden canciones y yo les coloco los temas, fascinados los cabros. Entonces eso se llama estar ad hoc con lo que pasa en la comuna, en la calle. Eso es lo que pasa en la calle, más que nada. Yo, ustedes escuchan los días domingos, yo hablo con todo el mundo, con la mayoría, hola compadre, hola amigo, porque la verdad que la mayoría los conozco. Entonces, ¿por qué los conozco? Porque yo ando en la calle, porque yo ando donde está la gente, porque yo ando donde las papas queman ahí, pues. Así que, no, pues yo feliz con esto de estar acá y feliz con llegar a la gente y que la gente valore el trabajo que hace uno. Eso es, po. Nada más que eso, muchachos. Yo soy feliz con un mensaje, yo soy feliz con pedir un tema. Yo, la verdad, las cosas que siempre he tenido la idea yo de que el día que no funcione aquí en la radio, porque está bien, ¿no? Está bien que no funcione en la casa, pero no funcionar en la radio ya es como mucho, ¿no es cierto? Ahí me voy. Cuando no funcione aquí, me voy. Y de la casa creo que ya tendría que haberme ido. ¿Ah? No funciona, pues. ¿Qué pasa? Los años no pasan en vano, pues. Pa' que cachín nomás cómo son las cosas, ¿ah? Sí, bueno, uno no. Bueno. Oye, dice la Marta acá, me habla la Marta y me dice, Chamorrito, véngase para acá, aquí lo hacemos funcionar. Oye, ya, pues, hablen en serio. Uy, a mí me da risa porque al tiro la agarra, me van así. Así es que gracias, Marta, pero no se preocupe si funciona igual uno nomás, pues, si por último te mandáis una de esas pastillas milagrosas y estáis al otro lado. Sí. Como lo hacen la mayoría después de los 50. Yo no sé, todavía no llego a eso, pero bueno, ya llegaré ya. Para allá vamos. A ver quién está ahí. A ver. Buenas noches. Aló, buenas noches.
1: Buenas noches, Chabolito. ¿Cómo estás? Me había parado la cosa, no podía hacerla funcionar.
0: Sí. Ojalá acá pasara lo mismo.
1: Es que yo no necesito pastillas azul para estar con un hombre. Yo con mi puro amor funcionan los hombres, aunque sean re viejos.
0: Sí. Ya. O sea, el pato todavía nada de las pastillas.
1: Bueno, ¿por qué tienen que ser el pato si hay tantos otros hombres? ¿Por qué tienen que ser uno?
0: Pero ¿cómo si el amor de su vida es el pato, oiga?
1: No, en la mujer no hay hombre de la vida. Cuando llegue el momento, es el hombre de la vida.
0: No, estamos mal así, pues si el amor es así, o sea, ¿cómo andamos con que no hay amor?
1: Traicionero.
0: ¿Quién es traicionero?
1: Es traicionero el amor.
0: Algunos, pues yo por lo menos no soy traicionero. Yo no traiciono a nadie.
1: Sí. Dígaselo a una tonta, pero no a la Juanita Faría.
0: Oiga, pero ya empezamos, Juanita. ¿Por qué me hace bullying usted? No es que yo soy su amigo.
1: Mi amigo y re amigo del corazón.
0: Claro, pues ve. Oye, sí. El vecino suyo, el del negocio al lado ahí, ¿usará alguna pastilla o no?
1: No, Jaimito, como yo lo miro y ya se estoy afligido para que me calle.
0: ¿Pero para qué lo nombras si yo estoy diciendo al vecino del negocio nomás?
1: No, si no vengan aquí, que sí, yo le tengo ya de pasar, a los dos vecinos le tengo ya de pasar.
0: Pues el otro día fue para allá donde trabajo yo, el Jaime, y andaba con la lengua azul. Yo no sé por qué, ¿qué habría comido? ¿Qué habrá comido? Dije, yo andaba con la lengua azul. Sí.
1: Es que yo le regalé un helado de mora. Entonces quedó igual que los niñitos con la lingüita igual.
0: No, pobrecita, hasta los ojos los tenía azules, oiga.
1: Sí, porque le puse ese lente anteojos con tacto azul.
0: ¿Cómo lo defiende? ¿Cómo lo defiende?
1: Que me llegó, le compré este contacto.
0: Sí, ¿cómo lo defiende, oiga? ¿Cómo lo defiende? ¿Eh?
1: ¿Y cómo usted defiende a su vecina? ¿Por qué no puede defender al mío?
0: Es que mi vecina es paleteada, po. Mi vecina es un 7.
1: Claro, le echa la bicicleta encima cuando anda por ahí. Sí.
0: Ni me pesca cuando anda en la calle, pero es un 7 igual. Así que...
1: Es que ella dijo que ella tenía los lentes mágicos. Ella veía lo que ella quería ver, no a nada más.
0: Claro, sí, no me imagino. No, por eso no me habla. Po. Sí, ¿qué le vamos a hacer?
1: Dijo, no, dijo, y me refleja algo rojo, dijo, porque siempre anda con una chaqueta roja, dijo, me refleja algo rojo y yo sé quién es,
0: dijo. Ah, sí, bueno, tiene razón, tengo chaquetas naranja, roja y tengo una rosada también.
1: Bueno, la rosada no sé por qué será, pero por algo será. Todo por algo.
0: Bueno, sí, oiga, ¿para qué vamos a discriminar en estos días? Por si tenemos que...
1: Oiga, usted no se anda nada ofreciendo, usted se tiene que ir para otras casas porque usted tiene su casa. Oiga. Así que no venga nada con cosas que andas ofreciendo.
0: Oiga, yo no me ofreció para nada, me están ofreciendo a mí que vaya para allá, para otras casas, pero yo no, yo de los brazos de mi madre, de los brazos de mi esposa y nada más.
1: ¿Y a los míos no?
0: No sé, después que se opere vamos a ver cómo anda la cosa.
1: Ah, se están pasando todos sustos ya, ¿vieron usted cómo están aquí los vecinos?
0: Sí, me imagino, para donde mire, para cada lado, ahí tiene donde agarrar.
1: Sí, oye, uno entre más vieja, más lacha se pone, oiga, por eso yo lo entiendo a usted.
0: A mí se me quitó lo lacho ya hace rato, cuando me casé.
1: Sí. Yo lo vi, se le nota de lejos, pasa sí. Como avión por fuera, pero igual le noto lo que quiere, lo que sí. Desea todo.
0: Yo la paso mirando y usted ni está afuera ahora, pues, oiga.
1: Hoy andaba de visita, me invitaron a tomar once afuera.
0: ¿A dónde? No me diga que para allá, para donde mi vecina.
1: Allá estaba, pues.
0: Mitch, ¿qué? ¿Cómo está la cuestión? ¿Y para qué me llaman a mí para tomar once ahí, pues?
1: ¿Y qué? Si usted lo invitaron al cumpleaños, se le hizo por el regalo, pues.
0: ¿A dónde la vio? Estaba pura, había pura familia. ¿Qué hace yo metido en medio ahí?
1: Nosotros le pusimos Guami Conejo.
0: ¿A quién?
1: A usted, pues.
0: ¿Por qué?
1: Por el regalo nos fue a comer asado.
0: No, sí. Yo le pregunté a su hija, oye, ¿cómo estamos para ir para allá? Ay, no, me dijo, si andamos comprando, me dijo, estamos recién haciendo el asado.
1: Ah. Es que usted le preguntó a la otra hija, pues.
0: Me dio la cortada en tres tiempos.
1: Y con ella estoy ahora, pues, con la otra hija.
0: Ah, mire, ¿con cuál? ¿Con la Miriam?
1: con la amiga estoy.
0: Ya,
1: sí. Pero está cerca de allá, pues no está nada con mi equipo.
0: Para variar, pues, oiga.
1: Para variar, no, sí. La hija no sirve para nada, las cagadas de hija que tiene.
0: Oiga, no sea así, pues. ¿Y la, ¿por qué? ¿Y la otra hija está durmiendo hasta ahora?
1: No sé, delante me llamó y me dijo que amaneciera bien. Pura mentira, no.
0: Uf, ¿cómo creerle? No sé cómo creerle a esa cabra, oiga. Sí.
1: Estaba acostadita y le brillaban los puros ojitos ahí.
0: Ya.
1: Estaba bien. Con su hija y con su yerno.
0: Ah, está regaloneando entonces. Está regaloneando.
1: Así digo, que... si su única hija la tienen que cuidar, su única hija que tiene.
0: Sí, bueno, de todas maneras. Así que.
1: Esa Emma... parece pastora porque la debo, la cuida, no sé cómo, qué, igual nomás se le va a ir.
0: Sí. Pero bueno. Se
1: parece esa perrita pastora alemán, parece brava con la mamá que tiene.
0: Ya. Sí, pero bueno.
1: Yo la veo.
0: Ya.
1: Yo la le digo yo a tu mamá, cualquier momento, no abuelo, ni se acuerde mejor me dice.
0: Ni se da cuenta cuando se la roben. Acuérdense nomás lo que le digo yo.
1: Y se la están robando firme por un lado.
0: No, oiga, ¿quién será ese? Digo yo.
1: Sí, lo mismo digo yo, ¿quién será? Sí, digo vamos, yo, pero un día de
0: ser. Vamos a averiguar, oye, lo vamos a pillar a ese buen. Así que. Sí, sí.
1: Pero es el más vivo, ¿qué? Lo va a pillarlo, claro, por no, si se la sabe por libro.
0: Ese es peor que Gato Campo, por Dios.
1: Claro, peor, para Gato Alzado.
0: Sí, pues se hace el tonto más encima. ¿Ah?
1: Más encima, fácil, sí. Todo tiene que ser la bocina.
0: Sí, sí, sí, sí, le están.
1: Ni la bocina le funciona ya.
0: Le están diciendo en su cara el bueno y se hace el tonto. ¿Ah? Sí,
1: y
0: ya.
1: El tigre, claro, pasa por su par italiano, ¿vale? Oh, ya, favorito, que esté bien. No me duermo si no lo saludo. Porque sí. Usted sabe que para mí es algo especial.
0: Ya, pues le mando un abrazo grande también a usted. Y gracias por estar escuchando, Juanita.
1: No, nosotros lo escuchamos todo. Porque nos hace reír mi vecina Carl Jaime, todos lo escuchamos. Porque dice que usted hace reír con ganas. Con todo, sí. Y más los que hace pescado que hablo yo, no, con más ganas. Porque no. A todos les gusta, no. Todos me dicen que me gusta escucharte con Chamorrito. Me dicen, media wea, me dicen, ¿qué me llamas? Y tú también, sí. Me voy a llamar yo,
0: claro, siempre riéndose los dos buenos que estamos acá hablando. ¿Y por qué no llaman ellos?
1: Claro, sí. En la feria viene este Chamorrito. En la feria como me hablan las viejas. ¿Qué se creen las viejas?
0: Claro, llamen ellas para acá, pues si aquí para el teléfono está para todo.
1: Y todos me piden el nombre, le digo yo.
0: Sí.
1: 101.
0: Sí. Riéndose.
1: 101.
0: Sí. Riéndose de uno que estaba trabajando acá, se ríen de uno más encima.
1: Pero valimos porque hacemos reír, sí. Valimos alto, Chamorrito, usted y yo, porque hacemos reír con ganas.
0: De todas maneras, no como el Macabeo de al lado del negocio, así que el Macabeo que lo manda la señora, ese del lado.
1: Ah, sí, pues una pura mirada no me ha echado, no, pero conmigo no le funciona ninguna vieja de por aquí, porque no. Yo soy más fuerte que todas.
0: Saltamos.
1: Aunque esté en silla de rueda, me paro y dejo la crema.
0: Saltamos la ventana del segundo piso para el lado, para la casa del lado, ese, ¿ah?
1: No, pues si el dormitorio está ahí atrás, así que en puro grito pasarme y listo.
0: Sí, y saltaste para el lado y era vos.
1: No, pues si tiene llave, pues.
0: Ah, tiene llave. Ah, ya, pero bueno, ya la llave le sirve para pasar por la puerta. Y...
1: ¿Y usted no tiene llave?
0: No tengo, pero bueno, ¿para qué quiero llave? Yo, sí.
1: Ah, ya, ya.
0: Sí.
1: Así no, que... porque yo le iba a pasar uno.
0: No, no se preocupe, le pido la del Jaime yo. Ah, sí.
1: No, pero yo estaba haciendo ya de la otra casa.
0: No, ¿para qué? No hay problema, ¿no? Tanto perro que ancha uno para allá, así que no.
1: ¿No dijo que había una vaca para allá?
0: Le voy a tirar unos pedazos de carne y va a pasar donde Polanco que me fíe algo ahí para tirar para allá.
1: Polanquito, ¿cómo le fue en el partido, Polanquito? ¿Le achuntó algo, no?
0: Polanco, creo que le echó adentro, me dicen a mí, porque no es que él juega por el grupo, por el equipo que tiene él ahí en la carnicería. Se llaman los Puchos Lacios. Los Puchos Lacios se llama el equipo que tiene Polanco ahí en su carnicería. Y creo que le echó adentro, ganaron estos días, ayer creo que jugaron y le echó adentro Polanco y que no le echaba adentro ni en la casa, creo, así que el buen ahora le echó adentro acá en el...
1: A lo mejor estaba con una mina que plantaba cebolla antiguamente, pues.
0: Puede haber sido, pues, bueno, yo creo, porque creo que contento, porque dijo, oh, por fin le eché adentro, dijo Polanco. Sí.
1: El Marzullo se lo quiere dar a Polanquito.
0: Sí, así que ahí lo tienen de capitán, el 9, Polanco.
1: Y Marzullo de capitán.
0: Sí, le dicen Cristiano Ronaldo, le dicen a Polanco ahora. Ah.
1: Cuando juegue el día sábado, dígame, porque el Pato dijo cuando jugara el día sábado, ni allá para allá. Le dije yo, Pato, no, porque lo voy a dejar a todos en vergüenza. ¿Cómo se te...? No, me dijo el Pato, yo te llevo para que vaya a verlo.
0: No, y lo peor de todo, que ahí pasan a cada rato con que, ah, y hacen el cuadrado y van al VAR. Imagínense bueno. a lo que van al VAR. Ah, no van a ir a jugar, sí, sino que van a...
1: Eso es lo que nos llaman, a lo mejor por eso el Pato también quiere ir, pues.
0: Ya, para pasar al VAR el buen también, pues, así que...
1: Claro, y ahí voy a quitar el botallo,
0: pues. Para variar, pues, no, va a pasar metido en el VAR allá el Pato Varela. Así que...
1: Claro, ahí para allá no va a volver más.
0: Polanco les pone el VAR ahí a los cabros para que vayan a ver la jugada, me dice. Así que...
1: Mamá, claro.
0: Cada vez que hay una patada, estén para allá los cabros. Así que...
1: Ya, Chamorrito, que esté bien, ¿no?
0: Eso, igual a usted, pues, oiga, un abrazo grande.
1: Oiga, la canción que me puso anoche, qué buena.
0: Se la regalo el día de nuevo, ¿qué tanto, po?
1: Me dijo mi hija, qué bonita la canción, dijo.
0: Entre golpes y besos se llama.
1: ¿Así se llama?
0: Yes.
1: ¿Sabe que yo hoy día fui donde mi otra hija y donde la mía y me pusieron una un GitHub en YouTube? Es del año 60, algo así. Ya. Y pura canción antigua y una que me gustó que dice, abraza y me verás que el mundo es de los dos, chamorrito mío.
0: ¡Oh, ya! Yeah.
1: La canción en cachorro.
0: ¡Ah, ya! Se llama Puerto Montt, a ver si la buscamos al tiro. Puerto Montt.
1: Esta ponga, vea, porque se la dedico con todo mi amor.
0: Ya, pues, muchas gracias, Juanita. Yo aquí la tengo lista, mire.
1: Oye, solo... usted siempre me tiene lista, usted siempre me tiene lista.
0: No sea así, pues, no sea así, ¿ah? ¿Eh?
1: Hay que decir lo que siente uno y lo que siente y lo que resiente.
0: De todas maneras, pues, así que, oiga, le mando un abrazo grande para usted, pues cuídese harto, ¿ya?
1: Usted cuídese, chamorrito, que anda en la calle, que es tan peligroso.
0: Oye. Y lo peor de todo es que hay tanta neblina que uno llega a la casa que ni se imagina uno.
1: Ah, eso es lo más peligroso porque le puede salir un perro, pero grande.
0: Sí, pues, y lo malo que no es un solo perro, pueden ser que como 5 o 6 perros. Ah.
1: Pues 5.
0: 5 son.
1: Ya, chavorito, que esté bien.
0: Un abrazo, chao, chao.
1: Chao, chao.
0: La Juanita, weón. La Juanita Faría ahí como, oye, como me hace hablar de cuestiones después para que me reten, oye. Eso, ajá. Así que, oye, aquí me están mandando mensajes. ¿Qué dice acá? ¿Qué pasamos? A ver. Ok, ¿hace cuánto rato? 23:28, son las 23:30, ya, ni un problema. Oye, aquí está, pues, Puerto Montt, entonces, para la Juanita Farías, chiquillos. Yo me despido, doy las gracias por la sintonía, chiquillos. Nos vamos a encontrar mañana, si Dios quiere, porque están los técnicos acá y vienen a arreglar algo a las 11:30. Me dijeron que están en punto aquí, ¿eh? Así que, ya, pues, ahí le voy a dejar, entonces, con buena música para ustedes. Nos vamos con Puerto Montt ahí, pues, ¿eh? Puerto Montt ahí de los iracundos para la Juanita. Qué buena, le había extrañado a la señora Juanita, me hace reír, dice la señora Rosalía Pérez. Así que un abrazo para todos y que Dios los bendiga. Chiquillos, métanse nomás, ya ahora ya les dejo a ustedes esto aquí para que vengan a... Claro, es que hay que hacerle mantención a los equipos acá y a todos, pues, chiquillos. Y esto a las 11:30 cuando yo me retiro. Así que estamos ok, eso sería. Chau, hasta mañana.

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6: ¿Quieres saber qué hora es en la comuna de Paine?
7: 23 horas, 39 minutos.
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5: ¿Quieres saber qué hora es en la comuna de Paine?
6: 0:04.
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0: ¿Quieres saber qué hora es en la comuna de Paine?
1: 0:37.
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1: que sabes el camino. ¿Quieres saber qué hora es en la comuna de Paine?
2: Es la 1 de la mañana, 33 minutos.
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1: ¿Quieres saber qué hora es en la comuna de Paine?
2: Son las 2 de la mañana, 35 minutos.

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3: Son las 3 de la mañana, 32 minutos.
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3: Son las 4 de la mañana, 14 minutos.
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1: Son las 4 de la mañana, 32 minutos.
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1: Son las 5 de la mañana, 3 minutos.
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1: Son las 5 de la mañana, 31 minutos.
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3: Son las 6 de la mañana, 31 minutos.

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4: Son las 6 de la mañana, 59 minutos.

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3: Son las 7 de la mañana. 35 minutos.
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5: Son las 8 de la mañana, 10 minutos.
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11: Son las 8 de la mañana, 32 minutos.

0: Muchas gracias.
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4: Son las 9 de la mañana, 9 minutos.

Muy buenos días. ¿Cómo están todos los vecinos y vecinas? En esta mañana no tan fría, tenemos 11 grados de temperatura con el día totalmente nublado, pero la máxima va a estar a eso de los 17, 18 grados para esta tarde. Mañana podrían caer algunas gotitas, solo gotitas, no es una lluvia importante, solo algunas gotitas en algunos periodos de durante el día. Y para el sábado, 21 grados de temperatura con algo de rayos de sol durante la tarde. La próxima semana, nublado, pero también se esperan precipitaciones para el fin de semana de la próxima semana. Así que estar atento ahí a lo que viene. Ojalá que sea una lluvia normal y no tan extensa como la que han sufrido también nuestros compatriotas en el sur de nuestro país. Bueno, hoy vamos a ir con noticias y también tenemos invitada Sofía González, profesional encargada del área comunitaria de Senda Paine en un ratito más, así que después de la media hora. Vamos a ir con noticias importantes para todos los vecinos y vecinas durante esta media horita y luego ya se nos une Sofía. Vamos a contarles lo siguiente, esto pongan mucha atención, control de matamalezas. Aquí hay que tener mucha

0: poner mucha atención sobre estos control de maleza en distintos sectores de Paine. Como parte de las labores de mantención de espacios públicos, durante los próximos días se realizarán trabajos de control de malezas en distintos sectores de nuestra comuna. Para resguardar la seguridad de todos, hemos preparado un carrusel con las fechas, los sectores intervenidos y una serie de recomendaciones que es importante considerar antes, durante y después de la aplicación. Vamos a revisar toda esta información. Vamos de inmediato. Bueno, recomendaciones para la comunidad. Mantenga puertas y ventanas cerradas durante la aplicación y también de algunas horas posteriores a la aplicación de estos matamalezas. Evite permanecer o circular en las zonas intervenidas mientras se desarrollan los trabajos. Mantenga niños y niñas alejados de los sectores de aplicación. Retire o cubra alimentos, recipientes con agua, juguetes, utensilios que puedan quedar expuestos. Mantenga mascotas y animales alejados de las áreas tratadas hasta que la vegetación se encuentre completamente seca. Evite caminar sobre vegetación húmeda o recientemente tratada. No consuma frutas, hierbas u otras especies vegetales presentes en las zonas intervenidas. Le puede caer alguna gotita, por ejemplo, alguna lechuga. Entonces es mejor evitar. En caso de contacto con vegetación tratada, lave la zona expuesta con agua y jabón. Importante, los trabajos se realizarán por personal externo especializado. La aplicación se efectuará en horario nocturno para reducir las molestias a la comunidad. Esto es importante, se va a hacer de noche estos trabajos y los sectores considerados son los siguientes. Atención, Champa, Vínculo, Abrantes, Pintué, Rangue, acceso a Colonia Kennedy, Culitrín y la Cuesta de Echada. Desde el jueves 9 de julio a partir de las 21 horas y hasta las 4 de la madrugada. Esto se va a hacer siempre de noche, desde las 21 horas. El jueves 9 de julio, el viernes 10 de julio y el sábado 11 de julio. Desde las 21 horas y hasta las 4 de la madrugada. Si usted pasa en vehículo por ahí también, suba los vidrios para que no le vaya a llegar esto. Que es importante también tener el control de la maleza que está a la orilla de los caminos. Así que importante para todos los vecinos y tener todas las precauciones de este caso con los matamalezas. Vamos con otras informaciones, vamos a ir de inmediato con esta información importante también para muchos vecinos y vecinas. Bueno, un invierno más cálido para todas nuestras familias. En Paine seguimos acompañando a quienes más lo necesitan durante esta temporada invernal. A través de una entrega del programa Invierno Abrigadito, 200 familias de nuestra comuna recibieron kits de camas para enfrentar las bajas temperaturas con mayor comodidad y bienestar. Revisa todas las imágenes de esta significativa jornada en la página web www.paine.cl. Vamos a ver alguna de las imágenes. Esto fue también en el Centro Cultural de Paine, en donde vemos la entrega de kit de 200 familias paininas que recibieron este invierno calentito. Y también ahí vemos también el show de nuestros adultos mayores que también le hicieron un show de cueca a todos los beneficiarios de este programa Invierno Abrigadito. Vamos con más informaciones y aquí información muy importante también. El retiro de cachureos. Bueno, atentos a la reprogramación de las fechas. Estas son las nuevas fechas para los operativos de cachureos que están planificados hasta agosto del 2026. Organiza con tiempo la disposición de tus cachureos. Hay que comenzar a revisar antes qué cachureos tengo, cómo los voy a botar, pedirle ayuda a algún vecino si es que yo no puedo hacer fuerza, llevarlo hasta el punto donde van a estar los camiones para llevar los cachureos y organizarse entre los vecinos también. Evitar eliminarlos en lugares no autorizados. La ubicación exacta de cada operativo se publica durante la misma semana. Los horarios siempre son los sábados de 9 a 13:30 horas y se reciben electrodomésticos, colchones, muebles y también neumáticos. Ahora, vamos a revisar de inmediato el calendario de los operativos de cachureos. Vamos de inmediato con el siguiente operativo de cachureos, que es este sábado en el Manzanito, sábado 11 de julio, en Huiticalán, en el Servicio Sanitario Rural. Ahí van a estar dispuestos los camiones y como sabemos que este sector es extenso, ojalá ya los vecinos se vayan poniendo de acuerdo. Hay casas donde hay adultos mayores para que les ayuden también y les pregunten si tienen algún cachureo que van a eliminar y ayudarlos con esto para llegar hasta el Servicio Sanitario Rural. Les vamos a contar que el 25 de julio van a estar en la plaza del 24 de abril, así que también ir preparándose para este operativo de cachureos. Sábado 25 de julio en 24 de abril. Este sábado 11 de julio, pasado mañana, en el Manzanito, en Huiticalán, en el Servicio Sanitario Rural. En agosto, el 8 de agosto, en la sede territorial de Champa, en el pueblito de Champa, en pleno centro de Champa, retiro de cachureos también el 8 de agosto. Y el 22 de agosto, en Huelquén, en el Estadio Municipal Caupolicán. Este calendario puede estar sujeto a modificaciones debido también a que puede que alguno de esos sábados pueda llover y se modifica. Ahora se reciben también neumáticos. Antes no se recibían neumáticos, ahora, pero también en las casas podemos reciclar neumáticos. Así que si usted tiene neumáticos por ahí, tiene jardín, recíclelos también como se puede usar como maceteros también para plantar algo. Electrodomésticos, colchones, muebles, neumáticos, lo que no se recibe es tierra o material orgánico. Siempre de las 9 hasta las 13:30 horas y este sábado en particular, 11 de julio, en el Manzanito, Huiticalán, Servicio Sanitario Rural, el retiro de cachureos en esta semana. Vamos con otras informaciones, vamos con informaciones de Paine Más Seguro. La seguridad también se construye con presencia y acciones concretas. Los equipos de Paine Más Seguro se mantienen constantemente desarrollando fiscalizaciones en distintos puntos de la comuna, realizando controles vehiculares, retirando a personas que se encuentran consumiendo alcohol y drogas en plazas, plazoletas y otros espacios públicos. Este trabajo preventivo busca recuperar nuestros espacios de encuentro, fortalecer la convivencia y entregar mayor tranquilidad a las familias de Paine. Seguiremos desplegados, fiscalizando y actuando de manera oportuna para contribuir a una comuna cada día más segura. Así que vemos también estos operativos del Paine Más Seguro, en donde también se está tomando control de identidad, por supuesto, a las personas que están ahí en algunas plazas y espacios públicos consumiendo sustancias ilícitas. Vamos con otras noticias. Vamos a ir de inmediato con esto que es muy importante. Evitar que tus mascotas pasen frío es parte de la tenencia responsable. Te recordamos que nuestros peludos necesitan del cuidado de sus humanos para no enfermarse. Ellos están en contacto directo con el suelo, por lo tanto están más expuestos al frío y a la humedad. Vamos a revisar todo esto. Manténlo siempre en un lugar techado y protegido del frío. No lo dejes mojado. Cuando llueve, sécalo si es necesario. Hay algunos perritos que le encanta salir a mojarse. Así que sus dueños también séquenlo antes de que duerman, por ejemplo. Ten cuidado con los cambios de temperatura. Si le pones ropa, procura que esté seca. Hay perritos, como dije, que le gusta el agua y le ponen una capita y salen a mojarse y quedan con la ropa húmeda o mojada. Hay que cambiarle ropa y secarlos muy bien. También mejorar su alimentación. Tal como nosotros tratamos de mejorar nuestra alimentación para estar mejor preparados para el invierno, los gatitos, perritos también necesitan mejorar su alimentación. Mantén sus controles veterinarios, las vacunas y desparasitaciones al día. Y ante la aparición de tos, secreción en los ojos o nariz, decaimiento, falta de apetito u otros síntomas, acude al médico veterinario. Evita enfermedades propias del otoño-invierno, cuida tus mascotas en invierno. Así que esto es importante también para todos quienes queremos a nuestras mascotas, tenerlas siempre bien cuidadas. Es la tenencia responsable además. 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Vamos con más información antes que se nos una Sofía del programa Senda. Bueno, ya estamos en modo invierno activado en Paine. Hemos tenido poca lluvia, vecinos y vecinas, pero no sabemos cuándo estas puedan llegar. Necesitamos agüita, pero tenemos que estar preparados, porque ahora las lluvias son extrañas. Puede que no llueve nada, a veces tenemos pronóstico de lluvia, caen dos gotas y de repente tenemos un pronóstico de lluvias de 10 milímetros y caen 20. Así que por eso siempre debemos estar preparados. Y tenemos todos estos días, yo les estaba diciendo, tenemos este fin de semana que no va a estar muy helado, si bien va a estar nublado algunos días, pero no está tan helado. Es el momento preciso para revisar este fin de semana nuestras casas y estar preparados por si ocurre algo, si llegan las lluvias pronto. Prepara tu hogar, revisa, limpia tu techo, las canaletas, las bajadas de agua. A veces no tenemos un árbol cerca de nuestras canaletas, por lo tanto pensamos que la canaleta no tiene hojas, pero sí tiene sedimentos, el polvo del verano y todo eso a veces se llenan de barro las canaletas, por eso siempre hay que limpiarlas. Las bajadas de agua también. Recoge las hojas del frente de tu casa, las hojas que están en la vereda. Mantén despejada la rejilla y desagüe en el paine urbano. No tapes acequias que sirven para evacuación de aguas lluvias. Elimina ramas de árboles que pueden caer sobre tu casa. No tires basura o materiales de construcción en los suministros de aguas lluvias. Como le dije, puede que el próximo fin de semana llueva, el fin de semana del 17, 18, 19 de julio. Este fin de semana no vamos a tener bajas temperaturas, así que este es el momento, este fin de semana que todos tenemos un tiempito de revisar todo esto y prepararnos para las próximas lluvias. El municipio ya está en modo invierno activado. Nosotros estamos en terreno trabajando por ti y prepara tu hogar también y tu familia. Así que para que estemos todos preparados y cuando venga la lluvia estemos todos tranquilos. Así que ya lo saben, tenemos justo un fin de semana que no va a ser tan frío para poder hacer todos estos arreglos que tenemos en la casa. De repente tenemos una gotera por ahí y no la hemos visto, este es el momento de verla. Vamos con más informaciones y también invitación a participar de una campaña preciosa. Hagamos de Paine una comuna más sustentable. Las organizaciones sociales, cualquier organización social de nuestra comuna, tiene la oportunidad de ser parte de un programa que promueve el reciclaje de residuos orgánicos. Los residuos orgánicos son todas las cáscaras de verdura, las cáscaras de huevo, el té, la borra de café, todo eso, todo eso es residuo orgánico y usted puede irlo compostando entre todos también sus vecinos, porque esto es para composteras, para organizaciones sociales, que son composteras bien grandes, para que entre todos puedan compostar. Y también con el cuidado del medio ambiente. Si tu organización es seleccionada, recibirás de forma gratuita un kit de compostaje completo y grandes, son bien grandes, en un kit de compostaje comunitario con todo lo necesario para comenzar a transformar los residuos orgánicos en compost, contribuyendo a una comunidad más limpia y comprometida con el entorno. Las postulaciones abiertas hasta el 31 de agosto. Reúne la documentación requerida y postula en la página Nos Compostamos Bien. Aquí nos dice Nos Portamos Bien. Noscompostamosbien.cl. Ahí está el link en el banner de cabecera de nuestra página web www.paine.cl. Si usted quiere enviarlo también lo puede hacer y participar. Cualquier organización, también los clubes deportivos que tienen harto espacio en sus canchas, pueden tener su compostera. Así que importante también para los clubes deportivos y cualquier organización de nuestra comuna. El cierre de postulaciones es el 31 de agosto. Y el kit incluye una compostera de 700 litros, un kit de herramientas que van con esta compostera, que es la palita, el bastón aireador para mover, un rastrillo, un arnero, un manual de uso y también 11 contenedores de 7 litros para que ustedes vayan juntando sus residuos. Tu organización puede obtener gratis este kit de compostaje, totalmente gratuito para todas las organizaciones. Así que importante eso. Vamos con este maravilloso concurso del área de salud. Comparte tu historia de lactancia. Cada experiencia de lactancia es única y puede convertirse en una fuente de inspiración para otras familias. La Dirección de Salud de la Municipalidad de Paine te invita a ser parte de la segunda versión del concurso fotográfico Historias de Lactancia, una iniciativa que busca visibilizar el amor, la dedicación y el vínculo que se construye en esta hermosa etapa. Revisa la información de la gráfica y descarga las bases en la página web www.paine.cl. Esperamos tu historia para conmemorar juntos la Semana Mundial de la Lactancia Materna. Les vamos a explicar cómo participar. Escoge un lugar cómodo junto a tu bebé. Sácate una foto amamantando. Vamos a emplear esto para ver todos los detallitos de esto. Sácate una foto amamantando, escribe una reseña de máximo de 100 palabras y envíala al siguiente correo: lactanciamaterna@saludpaine.cl. Con eso ya estarás participando, porque detrás de cada fotografía hay una historia de amor, dedicación y entrega. Te invitamos a compartir la tuya, así que ya lo saben. Y el primer lugar se gana una sesión fotográfica. Descarga las bases en la página web www.paine.cl. Este es un maravilloso concurso también para muchas futuras mamitas. Y también les vamos a contar, vamos a revisar una información. 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Sábado 11 de julio de 10 a 13:30 horas, 100% online gratuito. 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Así que esta clase totalmente virtual de 10 a 11:30 de la mañana el próximo sábado. 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Ahí está la inscripción. Vamos a ver si ya Sofía la tenemos por acá. Sofía, hola, ¿cómo estás?
1: Hola, bien, ¿y tú?
0: Muy bien, así que vamos a sacar esto, esta invitación de Mario Gavilán a Bici. Ya, Sofía, ¿cómo estás?
1: Bien, aquí estamos, ya trabajando en la oficina.
0: Qué bueno, Sofía. Bueno, cuéntanos, es que, ¿en qué está el Senda? Hemos visto por ahí varias recomendaciones. En estos días hemos ido dando las recomendaciones de cómo antes de probar droga, alcohol, es mejor conversar, decir lo que me pasa, buscar a alguien de confianza.
1: Sí, eso es importante. Bueno, nosotras trabajamos promoviendo principalmente los factores protectores para prevenir el consumo. Durante el mes pasado conmemoramos el mes de la prevención. Nosotros lo hicimos haciendo la segunda versión del Paine Got Talent en el Teatro Municipal, en donde reunimos alrededor de 40 niños que presentaron sus bandas, hicieron presentaciones de baile, cantaron. Estuvo bien bueno, la verdad. Y ahí, bueno, la idea de eso es promover, obviamente, el buen uso del tiempo libre, factores protectores, como les comentaba, de la autoestima, el trabajo en equipo, que esas son instancias que nosotros buscamos dentro de la comuna para prevenir al final el consumo.
0: Exacto. Mientras más actividad tengas, menos tiempo de ocio, siempre tiene la posibilidad de no irte para el otro lado, digamos, para el lado oscuro, digo yo. La posibilidad y todas estas actividades que ustedes realizan, como el Paine Got Talent, en que los chicos hacen sus actividades y además nos sirve, porque Paine tiene mucho talento.
1: Sí, sí, nos dimos cuenta. Bueno, ya con la versión anterior del año pasado y esta versión han salido buenos niños, buenas bandas. Las bandas, de hecho, después las vamos promoviendo dentro de la misma municipalidad, se van presentando en otras instancias. Está el Día de la Juventud que celebraron el año pasado en Champa, que también llevamos una banda que ganó el Paine Got Talent el año pasado, y así vamos.
0: Sí, hay muchos chicos con talento, y esos talentos no se pueden perder. Y al mostrarle no. esto, de que hay un municipio detrás, que está la oficina del Senda apoyándolos, que están, además, que participan en un lugar precioso, que es el Centro Cultural de Paine, con toda la tecnología, porque es muy distinto cantar con un micrófono que está más o menos, que no tienes buena acústica. En cambio, acá es un lugar profesional en donde ellos se presentan.
1: Sí, para ello, con lo que hemos conversado con los que participan, es una instancia que les gusta, la disfrutan harto, le ponen harto empeño. Con los mismos encargados de convivencia de los colegios nos han dicho que es una instancia muy importante, como que ese día de verdad se preparan, van todos muy arregladitos, van con sus instrumentos. Este año igual tuvimos harto público, entonces apoyo, las barras. Es una instancia bien entretenida que les gusta, la disfrutan harto.
0: Exacto, y eso también tiene que ver también con bueno, los talleres que tenemos en Paine y también con los profesores de música de cada colegio.
1: Claro, sí. Hay un trabajo importante detrás. No, sí. No es solo el gusto de los niños por expresarse artísticamente.
0: No, en los colegios de Paine sí hay harto... bueno, en cada colegio hay piano, en cada colegio hay banda, tienen batería, tienen guitarra, entonces tienen acceso a este tipo de cosas.
1: Sí, bueno, y el Centro Cultural también, obviamente está al final que los vean, que sean vistos, que sean reconocidos dentro de la comuna, y les sirve, como les comentaba, es un factor protector al final que nosotros buscamos en los niños, niñas y adolescentes para poder prevenir el consumo al final.
0: Sí, yo creo que todos los que participaron ahí quedaron así como súper embalados en esto, de seguir también. Y la oportunidad, como dices tú, de ir buscando dónde se presentan, porque ya vienen otras actividades, se presentan, los van invitando también para actividades que tenemos también. Bueno, ojalá que tenemos muchas más actividades desde ya la primavera. Pero los chiquillos les hacen muy bien esto. Y Sofía, con todo lo que ustedes han hecho, estas guías de que alguna persona tiene algún problema, que primero hable con alguien, que pida ayuda.
1: Sí, aquí lo más importante, sobre todo para los niños y niñas y adolescentes, es el sentirse escuchado, sentirse visto, sentirse parte de algo. Eso es lo más importante para poder prevenir. Nosotros con el tiempo que llevamos trabajando, la participación de ellos es crucial al final para poder hacer un cambio.
0: Exacto, bueno, también está la OLN, que se trabaja todo junto, entonces...
1: Sí. Sí, trabajamos, bueno, obviamente nosotros agradecer a la OLN, tenemos una mesa que también trabajamos con salud. Ahora mismo estamos desarrollando un trabajo en el SECOF de la Villa del Villar, donde estamos construyendo una biblioteca comunitaria. Aprovechar de pasar el dato de que estamos recibiendo libros.
0: Cuéntanos cómo les fue, porque yo sé que tenían actividades que tú podías llevar, pintura, intervenir un espacio, ayudar a armar desde cero, desde pintar el espacio, de a lo mejor poner una repisa y también llevar libros. ¿Cómo les fue con eso?
1: Sí, estuvimos la semana pasada trabajando ahí, fueron 2 días, estuvimos jueves y viernes. La verdad cuesta la participación en Paine, pero aún así llegaron algunos niños, estuvimos pintando los cajones. El día viernes igual tuvimos más niños, los niños que estaban en la plaza se acercaron a pintar, igual es un proceso más largo, nosotros igual estamos coordinando otras fechas para poder terminar la biblioteca, sí. Dejarla ya instalada, igual fueron con hartos libros, nos donaron hartos libros, pero nunca suficiente.
0: Exacto. Ojalá que muchas personas donen libros, los vecinos que viven ahí también, que lleven los libros a esta biblioteca, que bueno, es un espacio, es un Cefán, yo le digo el Cefán chiquitito.
1: Sí,
0: yo lo nombré el Cefán chiquitito, y que tenga esta biblioteca se hace vida de barrio también ahí. Bueno, me imagino que también está el programa Espacio Amigable, que es del Cefam, que ve también a todos los adolescentes, sí. Es como el control sano de los adolescentes, y están todos trabajando en red también, y eso es lo importante.
1: Sí, eso es primordial para nosotros como servicio público, al final trabajar en red, y que se vayan tomando estas experiencias de cada programa para poder construir al final algo que realmente le sirva a la población.
0: Sí, así que bueno, tenemos hartos chicos en Paine, están todos los colegios con las matrículas completas, así que sabemos que hay harto niño y adolescente en Paine, por lo tanto queremos cuidarlo, queremos que se vayan por el buen camino, y el buen camino significa tomar decisiones. Estas decisiones que tú tomas tienen consecuencias.
1: Nosotros igual estamos trabajando bien fuertemente este año con el grupo Scout Wangulen Rupo, ex Santa María.
0: Ya.
1: y ellos igual nos han estado colaborando en todas estas actividades. También cuando construimos la biblioteca, allá fueron, participaron, nos ayudaron a hacer la difusión, el puerta a puerta para que participara la gente. También nos han ayudado con muchos libros. Están participando de un programa de nosotros que es el PINJUB, que es el programa Infancia, Juventud y Bienestar, donde se trabaja principalmente con adultos cuidadores.
0: Perfecto.
1: Entonces hemos tenido muchas charlas con ellos, muchas sensibilizaciones para que al final ellos puedan al final un poco proyectar lo que es la prevención en sus niños. Igual son un grupo bastante grande, son alrededor de 80 niños, niñas y adolescentes que tienen entre los 16 y los 20 años. Igual obviamente siempre abierto a la comunidad, invitarlos a participar. Ellos se juntan los días sábados en el Liceo de Alemania.
0: Bueno, ellos llevan hartos años, cambiaron de nombre, pero llevan bastante años acá y siempre han colaborado con la comunidad. Son chiquillos super pro también, así que les agradecemos esto, porque y están tratando de ayudar. También el municipio los ayuda a ellos cuando hay alguna actividad, a los chiquillos se les da algunos espacios para que cobren el estacionamiento. Entonces hay un trabajo ahí colaborativo.
1: Qué importante también. A los niños igual les gusta participar. De hecho, ese día que estuvimos construyendo la biblioteca, mucha gente no sabe del grupo Scout. Entonces, justo había una madre con sus hijos ahí pintando los cajones y hablaron y les preguntó si se podían unir. Entonces, así se va armando.
0: Exacto. Y bueno, los chiquillos han participado de muchas actividades en Painé, siempre cooperando, siempre están cooperando, así que qué bueno que se unan con ustedes también, porque todo esto va formando a los niños con el tema de salud, con el espacio amigable, con la oficina local de la niñez, con ustedes como senda, con los scouts, y que sea una cosa dinámica también en toda la comuna.
1: Sí, nosotros hablamos mucho de los activos comunitarios y parte de los activos comunitarios son parte de los factores protectores de la comuna. Entonces es importante que los niños más pequeños sobre todo se vayan uniendo a estos grupos, que sepan lo que es al final el servicio, la vocación, el fortalecer sus factores protectores, tener las redes, autoestima, sentido de pertenencia, todas esas cosas al final nos van guiando por la prevención.
0: Sin duda, sin duda. Bueno, el mismo hecho de que vayan al CEFAM a armar esta biblioteca les da un sentido de pertenencia. Hemos visto, lamentablemente, en noticias nacionales de muchas personas que van a vandalizar un CEFAM. Y lo hemos visto, bueno, en San Bernardo, alguna vez acá también. Pero estos niños que estuvieron ahí haciendo algo, jamás van a romper algo en el CEFAM. De ahí parte, sabiendo que es tu lugar, que lo cuidas, de cómo funciona, de tener cercanía con ustedes también. Eso les ayuda mucho, de ser parte.
1: Sí. Por eso nosotros le ponemos mucho foco a lo que es la participación, aprovechamos esta instancia de darnos a conocer, porque bueno, Paine es una comuna dormitorio igual, nosotros, sí. Yo que trabajo en los barrios principalmente, es difícil hacer que participen, porque no están en sus casas por lo general, entonces, y son barrios nuevos, no por los que yo estoy trabajando. Entonces por eso son importantes esta instancia, de nosotros darnos a conocer, de poder hablar lo que es la prevención, y llamar a la participación, hacerse parte de los procesos.
0: Exacto, yo recuerdo que el año pasado ustedes hicieron algunas actividades como en las tardes, cuando ya el sol lo permite, por ahí en noviembre hicieron algunas actividades como a las 8 de la noche en las plazas, que fue muy bueno también, porque son barrios nuevos. Y los vecinos se comienzan a juntar en la plaza, a conocerse, se empiezan a conocer los niños también, y eso fue buenísimo.
1: Sí, el año pasado estuvimos con el Acción a tu Barrio, que era una iniciativa impulsada por el Ministerio de las Culturas, las Artes y el Patrimonio, donde convocamos a 15 niños alrededor, por ahí aproximadamente entre los 6 y los no más chicos, porque había un, me acuerdo, había un niño muy pequeño participando, hasta como los 16 años, y también ahí salieron experiencias muy importantes, que también fue un espacio para nosotros para poder conocer a los padres, conocer a los vecinos al final, donde nosotros también pudimos construir ahí un diagnóstico del barrio y poder lo que nos dio el inicio para hacer todo lo que tenemos planeado este año, hacer esta biblioteca para hacer parte a los niños, llevar más talleres deportivos como Zumba, que también lo hicimos el año pasado. Entonces es importante abrir esos espacios a la comunidad.
0: Claro, y la Zumba es una actividad que lo pueden hacer todos, padres, sí, madres, los niños, todos juntos, sí, el barrio completo.
1: Sí.
0: Así que súper entretenido. Sí. Y eso también, bueno, ahí unimos a la oficina de deportes con Senda.
1: Sí, también, obviamente aquí todo es red, todo trabajo articulado.
0: Exacto, y eso es lo importante, que nadie trabaja solo, no, yo hago esto, sino que se trabaja siempre, siempre, siempre en red, con colaboración, y sí, llegar a cada barrio también, como tú dices, estos barrios nuevos que tenemos en Paine, mucha gente trabaja lejos y llegan en la tarde, y por lo tanto también a veces es complejo para ustedes como funcionarios trabajar un día sábado, pero yo sé que sí lo han hecho. Sí, porque el único día que la gente está toda.
1: El único día, sí, nosotros igual para poder coordinar las reuniones que tenemos que hacer, las distintas intervenciones, siempre son viernes de la tarde, el sábado en la mañana. Bueno, con el grupo Scout nosotros de todas maneras tenemos que trabajar los sábados.
0: Claro.
1: Pero es lo que hay que hacer para la comunidad.
0: Pero qué bueno saber que los Scouts también están trabajando con ustedes, están con el apoyo del Senda Previene, y que muchos niños de los Scouts pueden tener las mejores intenciones de guiar al grupo de Scout al no consumo de sustancias, pero a veces no tienen las herramientas necesarias. Cambio, necesitan también de las herramientas profesionales que ustedes les puedan entregar, el apoyo que ustedes les entregan.
1: Sí, al final ese es nuestro foco. Este año igual tenemos un hito importante que empieza este mes, que es la encuesta de juventud y bienestar, que se le aplica a los segundos medios de los colegios de todo Chile. Y a través de esa encuesta, se hace año por medio, nosotros podemos sacar mucha información, que también es información entregada a los colegios para saber las áreas a trabajar. Evalúa distintas áreas, el grupo de pares, familia, uso del tiempo libre y educación en general. Esos son los cuatro pilares que trabaja la encuesta, y de ahí, bueno, el Senda igual saca información, por ejemplo, de qué es lo que más están consumiendo los jóvenes hoy en día, si aumentó el consumo, si bajó el consumo de distintas sustancias. Entonces igual aprovechar de informar a la comunidad de que vamos a estar aplicando este mes esa encuesta a todos los colegios.
0: Eso, y decirle a los chicos que digan la verdad también, porque esta encuesta es anónima.
1: Sí, anónima.
0: Y es importante que digan la verdad. Si consumieron algo, que lo digan. No lo escondan, porque si yo escondo no voy a tener el resultado real. Entonces decirle a los niños que sí, nadie lo va a juzgar porque es totalmente anónima, pero sí respondan respondan con la verdad, que sean honestos.
1: Sí, nosotros igual a través de esa encuesta hacemos un encuentro estudiantil con los resultados, con obviamente estudiantes de los establecimientos educacionales. El año pasado lo realizamos, fue muy exitoso, participaron, creo que solo no participó un colegio del encuentro, y de ahí vamos sacando, bueno, sistematizamos toda la información, hacemos FODA, hacemos análisis de información con los estudiantes, y esa información se comparte a la red. Entonces claro, cada uno ahí va activando lo que debe activar según la dirección.
0: Si mal no recuerdo, ustedes sacaron esta información que había niños de 9 años que ya habían consumido algunas sustancias.
1: Sí, el aumento del consumo de tranquilizantes, que esta vez subió el consumo en mujeres más que en hombres, distinta información que vamos rescatando para poder ir creando planes de acción.
0: Claro, pero el tema es que cada vez que se hace la encuesta, como tú decías, cada 2 años, se va viendo que son niños más chicos. Porque antes partía de los 13, 14, después de los 11, ahora es como desde los 9.
1: Sí, sucede que existe esta baja percepción del riesgo, y para eso nosotros trabajamos al final, para poder sensibilizar nosotros a los talleres, charlas, son sensibilizaciones que nosotros hacemos para dar a conocer esta temática, la problemática al final.
0: Sí, Sofía... te voy a hacer una pregunta así como, ¿tú crees que el tema de las redes sociales también influye en que los niños tengan una percepción que la droga hace menos mal de lo que tú le puedes decir?
1: Yo creo que hay varios factores que influyen en la percepción que tienen los niños sobre el consumo. Muchas veces el consumo no viene porque leyeron algo, sino porque vieron algo. Claro. Es más algo del entorno que aprenden, más que nada.
0: Sí, y también es la razón. O sea, los niños hacen lo que ven.
1: Sí, es que el consumo es multifactorial. No tiene un factor como puntual que uno diga, por eso el niño empezó a consumir.
0: Claro. Pero claro, tiene mucha información que le llega ahora y que ellos creen que el consumo no hace mal.
1: Sí, es que hay mucha desinformación. Yo creo que un poco por esto, por la baja percepción del riesgo que existe, es eso, es la mala información.
0: Exactamente, yo creo que por ahí va el tema de la mala información, de la información de videos musicales, de la vida fácil, del lujo y de todo ese tipo de cosas también, pero también, claro, lo que ven en su entorno, el tomarse una cerveza como que no fuera alcohol, porque prácticamente muchas personas piensan que tomarse una cerveza no es tomar alcohol.
1: Sí.
0: Y personas, estoy hablando de adultos. Entonces el niño ve que la persona está tomando alcohol como si estuviera tomando agua.
1: Sí, lo que ven en redes, bueno, yo creo que en redes igual hay partes buenas y partes malas, solamente hay que saber en qué lugares informarse, y responde un poco a la baja supervisión parental.
0: Claro, ahí hay que, primero, los papás... comentar esto con su papá para decir que es peligroso que vean esto o que si ven este tipo de cosas, explicarle también que esto no es real, no, la vida fácil nunca ha sido el éxito en la vida. Yo creo que por ahí va el que los niños entiendan esto, lo que es real, lo que es con inteligencia artificial, que vayan viendo lo que es real y lo que no es real, y lo que a mí me sirve, lo que a mí me hace mal o lo que me hace bien.
1: Sí, con respecto a las redes sociales, hoy en día igual hay muchas herramientas para los padres para poder supervisar lo que ven o lo que no ven sus niños en los celulares. Nosotros igual hacemos un trabajo importante con los padres, madres y cuidadores de la comuna. Este año, ¿cuántos padres tenemos?
2: 65.
1: 65 padres estamos trabajando este año, que se trabaja en realidad habilidades parentales, parentalidad positiva. No es enseñarles a ser padres, sino entregarles estas herramientas para poder sobrellevar un poco las condiciones con las que ellos están actualmente.
0: Exacto. Y nadie sabe ser papá o mamá. De ahí partimos, desde ahí. Y cuando nos cuesta esto, tenemos que pedir ayuda y saber que tenemos una oficina que nos puede ayudar, que nos puede guiar. Tenemos a ustedes como oficina del Senda, que funciona en Avenida 18 de Septiembre 1421, y que yo puedo llegar hasta ustedes. Eso es lo importante. si alguna mamá le está haciendo difícil, le está haciendo complicado, o alguna abuelita también que tiene el cuidado personal de sus nietos, que sabemos que no es fácil, la generación es distinta, también se puedan acercar, que pidan la ayuda.
1: Está la oficina, está la línea telefónica también del SENDA, que es el 1412, que ahí pueden hablar libremente, anónimo, no van a hacer ningún costo, es completamente gratuito y los van a ayudar, están al servicio 24/7. Y en la oficina, así como comentaba, en el Extideco La Paloma, avenida 18 de septiembre 1421, oficina número 5, acá también tenemos profesional de tratamiento, de lunes a jueves, desde las 8:30 hasta las 2 de la tarde.
0: Perfecto, así que ya tenemos. Tenemos el Sanamente en tu Barrio, tenemos hartos programas también en el tema de salud, los tenemos a ustedes. Sabemos que la maternidad o la paternidad no es fácil, y si tenemos dudas, vamos a la OLN, que está ahí en la esquinita del Liceo Enrique Bersten, nos vamos al Dideco, al 18 de septiembre 1421, a hablar con ustedes, la oficina del SENDA, que es importante. Pero no dejemos esto para después. Pidamos la ayuda cuando veamos que estamos un poquito sobrepasados.
1: Sí, igual como hablábamos de Nanta, aquí estamos todos conectados. Entonces, si van a una oficina que no corresponde, igual los van a derivar a donde debiese ser.
0: Exacto. Así que pidamos la ayuda. A veces no sabemos cómo solucionar algo, cómo manejar alguna situación. Y para eso están ustedes también, para apoyarnos. Así que Dideco no solo es para ir a ver el registro social de hogares, sino que es para muchas cosas más. Cuando estamos complicados, nos vamos a Dideco, vamos a hacer las consultas. Si usted vive en algún lugar más lejano, en Huelquén, en Pintué, también se puede acercar a sus Didecos más cercanos, y las chiquillas van a hacer el contacto, a lo mejor telefónico, con ustedes, o se toman el monibús y llegan hasta la oficina del SENDA.
1: Exacto.
0: Así que bueno, te agradecemos, Sofía. Muchas gracias por acompañarnos esta mañana. Sabemos que están haciendo muchas actividades, que están trabajando en red, hasta con los scouts. Así que también invitamos a las mamás que también, si sus hijos les gusta esto, los puedan llevar a que conozcan cómo funciona el scout. Que busquen talleres también. Hay miles de talleres de deporte gratuito. Hay miles de cosas también para hacer en Paine. Así que los niños, bueno, tienen canchas, tienen pantrack, tienen de todo. Así que también es importante que los niños tengan actividad física, que tengan sus días ocupados. Y eso hace bien.
1: Sí, hace bien.
0: Si no sabemos cómo lo hacemos, cómo manejar ciertas situaciones, vamos a pedir ayuda a cualquiera de las oficinas también, que están para ayudar a todos los paininos y paininas.
1: Exacto.
0: Y que no se sientan culpables, porque nadie nos enseña a ser papá o mamá.
1: No, aquí nadie juzga.
0: Exacto, es sin juzgar, es solo ayudar.
1: Está sin juzgar, exacto.
0: Así que, Sofía, muchas gracias y, bueno, que tengan buen día. En esta jornada.
1: Muchas gracias a ti, Marcela, por darnos este espacio.
0: Que esté muy bien, saludos a todos. Chao. Bueno, ahí estábamos junto a Sofía González, profesional encargada del área comunitaria de Senda Previene en Paine. Así que también para todos quienes tengan alguna duda respecto a esto, ojalá que también se puedan acercar a las oficinas de Dideco a pedir ayuda. A veces nos sobrepasamos con algún tipo de cosa o no sabemos cómo manejar ciertos temas en nuestra familia, y también para eso está Dideco. Toda esta oficina, el SENDA Previene, la OLN, que también nos ayuda en estos temas tan sensibles. Así que bueno, yo me despido de este programa Paine Crecemos Juntos, pero ya regreso en un ratito más acá en la 106.1. Chao, chao.

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5: Son las 10 de la mañana, 9 minutos.
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5: Son las 10 de la mañana, 11 minutos.
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7: Son las 10 de la mañana, 34 minutos.

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7: Son las 11 de la mañana, 7 minutos.

Yo escuché como dos gotitas que cayeron, nada más que eso. Para mañana, 10 de julio, hay una probabilidad de que podrían caer como 3 milímetros, nada más que eso en Paine. Ya para el sábado, con algo de sol, el domingo también, las mañanas nubladas con sol durante la tarde. El sábado 19 grados la máxima, el domingo 22, el lunes también 22 grados. Y ya para el miércoles de la próxima semana también hay una probabilidad de que caigan algunas gotitas solamente, porque 1.2. Para el viernes 17, para el jueves 16, ahí hay una probabilidad de que caigan como 10 milímetros, que ahí ya es un poquito más. Y para el viernes 17 de julio, lo que se ve ahora, esto también sabemos que tenemos que ir viendo día a día, hay una probabilidad que caigan 48 milímetros solo el día viernes 17 de julio. El sábado 18 de julio, 16 milímetros. Así que hay que estar atento a lo que se viene la próxima semana en cuanto a lluvia. Si bien queremos lluvia, necesitamos lluvia, pero ojalá que sea parcializada y que no sea toda de un viaje. Bueno, por eso hay que estar preparados también. En la mañana también le dimos todas las recomendaciones, reparar techumbres, si hay alguna gotera, limpiar las canaletas. A veces no tenemos árboles cerca de la casa, pero las canaletas van juntando tierrita. Cuando llueve, se forma barro, así que por eso también es importante revisarla, aunque no tengan hojas cerca de su casa. Si hay alguna ramita que pueda topar su casa, también cortarla antes. Vamos a tener este fin de semana con bastantes temperaturas buenas para poder hacer todos los arreglos que necesitamos antes de que sea verídico este pronóstico de lluvia para el día viernes 17 de julio, que podrían ser casi 50 milímetros solo en ese día, más los 10 milímetros del día jueves, más los 16 milímetros del día sábado, es bastante lluvia. Así que por eso tenemos que estar preparados también en nuestras casas. Así que le estamos avisando antes. Como le dije, esto puede ir variando, así que pero tenemos que estar conscientes de que las lluvias ahora son diferentes, que cae mucha agua de un viaje o que al final del día también desaparezca este pronóstico de lluvia para la próxima semana, que es el jueves 16, viernes 17, sábado 18 de julio. Bueno, vamos a revisar algunas noticias de esta jornada. Vamos de inmediato con algunas noticias de hoy. Bueno, la Fiscalía también amplía los cargos, esto fue ayer en la tarde, la Fiscalía amplió los cargos contra Lavín León y pide extraditar desde España piezas clave de la empresa que tenía Joaquín Lavín León. La Fiscalía Metropolitana Oriente, vamos a revisar esta noticia. Bueno, la Fiscalía Metropolitana Oriente amplió las imputaciones en contra de Joaquín Lavín León por nuevos hechos de fraude al fisco y delitos electorales. Formalizó a dos nuevos imputados y obtuvo autorización judicial para iniciar el proceso de extradición desde España de Felipe Vázquez, quien considera una pieza clave en el desarrollo de esta plataforma social tax. En esta nueva etapa de la causa, el Ministerio Público formalizó a Belén Carrasco por fraude al fisco reiterado, quedando con arresto domiciliario total y arraigo nacional, además de Chingue Ojino, quien había desempeñado labores en campañas políticas vinculadas a Joaquín Lavín León y también a la campaña presidencial de su papá, Joaquín Lavín Infante, mientras era contratado con recursos del Congreso Nacional. Asimismo, la Fiscalía incorporó nuevos hechos relacionados con el presunto uso de este padrón electoral y el financiamiento de la plataforma mediante asignaciones parlamentarias. Esta empresa que tenía Joaquín Lavín del padrón electoral, que lo había hecho también con plata del Parlamento, en realidad con plata fiscal. La fiscal de alta complejidad Oriente, Constanza Encina, sostuvo que el perjuicio al fisco
supera los 177 millones.

millones y que la investigación podría ampliar ese monto conforme avance a las diligencias. Así que ahí también está esta noticia de la tarde de ayer, donde se amplían los cargos contra Lavín León y pide extraditar también desde España a uno de sus colaboradores. Vamos con más informaciones de este día. Bueno, al menos dice 42 viviendas con daños deja el paso del sistema frontal por la región de Los Ríos. Corral y Valdivia son las comunas más afectadas por las precipitaciones, sumando que al menos 42 viviendas presentan daños en la región de Los Ríos tras el paso del sistema frontal, mientras que otras 19 permanecen en evaluación. Además, 16 personas quedaron damnificadas, 2 están en albergue, 3 se encuentran aisladas. De acuerdo al último balance, en Corral se registran 4 viviendas con daño menor y otras 19 están siendo evaluadas. En tanto, en Valdivia se contabilizan 37 viviendas con daño menor y una con daño mayor. Las cifras son preliminares y podrían aumentar a medida que los municipios completen las inspecciones en terreno, de acuerdo a lo señalado por el director regional de Senapred. En la comuna de Corral tiene 4 viviendas con daño menor y 17 en evaluación. La comuna de Valdivia, 37 viviendas. Bueno, esto también, según lo señalado por el director regional de Sernagio Min, Carlos Johnson, equipo de geólogos se desplegaron hacia Corral y la costa de Valdivia para evaluar los sectores donde se han reportado deslizamiento de tierra, como Caleta Piojo y las inmediaciones del embarcadero. Con la cantidad de agua que ha caído, los suelos están bastante saturados. Eso aumenta un poco la posibilidad de remociones, digamos, de flujo de detrito. Y estamos desplegando solicitud al director regional de Senapred y la delegada presidencial, 2 equipos de geólogos que van a hacer una evaluación desde el punto de vista geológico de remociones en masa en Corral y en la costa de Valdivia. Bueno, respecto al pronóstico, se proyecta que este jueves no se registren lluvias en la región. Sin embargo, las autoridades anticiparon que el ingreso de un nuevo sistema frontal durante el próximo sábado, aunque con menor intensidad que el actual. En paralelo, los 20 cuerpos de bomberos de la región permanecen en acuartelamiento preventivo para monitorear y responder ante posibles nuevas emergencias. Ahí está los daños que ha causado también este temporal en la región de Los Ríos. Y el balance por sistema frontal, 17 damnificados y 72 viviendas con daños también en la Araucanía y Los Ríos, que han sido las regiones más afectadas por este tema. Vamos con otras informaciones de esta jornada. Bueno, alerta ambiental en la región metropolitana para este jueves por la mala calidad del aire. Sabemos que, bueno, no hemos tenido lluvias, hemos tenido días nublados, días muy fríos y, bueno, la calidad del aire, sobre todo en Santiago, está pésima. Vamos con otras informaciones. Bueno, el día de ayer se dio una noticia bien extraña, por decirlo menos, porque un funcionario de la PDI se parapetó en una oficina de Las Condes. Tras esto, el ministro Rau, el ministro de Seguridad, exige máxima rigurosidad por las denuncias, porque este funcionario denunció que lo iban a matar sus propios compañeros de la PDI, y por eso se había parapetado en un edificio en Las Condes. Bueno, el ministro de Seguridad Pública, Martín Arrau, aseguró el día de ayer que el gobierno tomó con la máxima seriedad las denuncias realizadas por el subcomisario de la PDI que se parapetó en un edificio de Las Condes. Según antecedentes, permaneció al menos 3 horas al interior de una oficina donde rompió parte de un ventanal y comenzó a gritar hacia una plaza cercana. Arrau indicó que ya conversó con el director general de la PDI, Eduardo Serna, y que recalcó que tanto la Policía Civil como el Ministerio Público deberán investigar los hechos con todo el rigor. Subrayó que si bien por ahora se trata de denuncias que no han sido acreditadas, cualquier eventual acto de corrupción o amenaza debe ser indagado a fondo. Esto fue súper extraño porque este señor se parapetó en estas instalaciones, en Las Condes, y señalaba que sus propios compañeros de la PDI lo iban a matar. Y por eso pedía que lo ayudaran los carabineros.
Luego Carabineros lo ayuda, lo llevan hasta el hospital de Carabineros y el día de hoy este subcomisario de la PDI escapó del resguardo de Carabineros y entró por una ventana. Vamos a revisar más en profundidad esta noticia que es súper extraña. Y así terminó herido el subcomisario de la PDI. Vamos a revisar estos nuevos antecedentes. Bueno, nuevos antecedentes se conocieron este jueves respecto de las lesiones sufridas por el subcomisario de la PDI, Rodrigo Silva, quien ayer se parapetó en un edificio de Las Condes. Actualmente se encuentra internado en el Hospital de Carabineros, luego de resultar lesionado tras salir de su casa y escapar de la protección policial. La Policía Civil protagonizó un hecho de alta connotación pública el pasado martes tras parapetarse en una oficina y gritar denunciando irregularidades en su institución. Además dijo que tenía que ser asesinado y que era inocente de eventuales situaciones que se le estaban imputando. Ante esto quedó con resguardo de Carabineros, cuyo personal se mantiene en el exterior de su vivienda para proteger su seguridad. Pese a esto, el subcomisario resultó herido durante la madrugada de este jueves. Según información a la que accedió Radio Bio Bio, Silva burló la custodia de Carabineros en su casa y logró salir de su hogar en dirección desconocida a eso de las 23:19 del día miércoles de anoche. Cuando los uniformados se percataron de esto, se dio aviso por comunicaciones internas para dar con su paradero. Ya en la madrugada, el subcomisario regresó a su hogar e ingresó por una de las ventanas del domicilio. A raíz de ello, resultó con cortes en su cuello y en su muñeca izquierda. Preliminarmente, se estima que todo había sido luego de que la esposa de Silva solicitara su internación en un recinto médico. Bueno, la comunicación radial de Carabineros, donde se reporta que salió de su hogar, se da aviso para lograr establecer su paradero. Debido a sus heridas, que fueron clasificadas de carácter leve, fue trasladado hasta el hospital de Carabineros para revisar su estado de salud. Silva se mantiene allí fuera de riesgo vital. Durante este jueves, el ministro de Seguridad Pública, Martín Herrau, fue consultado sobre estos hechos. Dice, no tengo información, señaló a la prensa. Esto fue durante la madrugada y bueno, no se sabe qué es lo que está pasando, si las denuncias que hace este subcomisario de la PDI son reales, que teme por su vida o si está pasando por un cuadro complejo. Así que esto es noticia en desarrollo. Bueno, vamos con otra información. Bueno, se detuvo un hombre en Providencia porque acusado de dañar más de 20 vehículos estacionados en Providencia. Personal de Carabineros detuvo durante la última hora a un hombre acusado de dañar más de 20 vehículos estacionados en la comuna de Providencia. Según reportó la institución policial, se trató de un hecho ocurrido el pasado 8 de julio, cuando vehículos aparcados en el sector del Aguilucho terminaron con daños en sus vidrios. La policía uniformada inició una indagatoria donde rápidamente identificaron al protagonista de la historia, esto gracias a los registros de las cámaras de seguridad. De este modo, con el apoyo del Grupo de Operaciones Policiales Especiales, el GOPE, y la Prefectura de Radio Patrulla, llegaron hasta el domicilio del sujeto en la población Rosita Renard en Ñuñoa. Sin embargo, el individuo no estaba y solo fue posible incautar la vestimenta que usaba cuando ocurrieron los hechos. Más tarde, tras un amplio patrullaje, el hombre fue detenido en la vía pública. Se trata de un chileno de 32 años con antecedentes policiales por delitos contra la propiedad y también por violencia intrafamiliar. Será formalizado durante esta jornada. Son 20 vehículos los que tenían daño y que hoy día fue capturado esta persona. Vamos con otras informaciones de esta jornada. Bueno, vamos a contarle a todos los nuestros auditores también. Bueno, a los 75 años falleció este jueves
Bonnie Tyler volvió a poner sobre la mesa uno de los grandes misterios de la cultura pop ochentera. ¿Qué diablos pasaba realmente en el video de Total de Eclipse Total del Amor? La pregunta no es nueva. Durante décadas, fanáticos, críticos y curiosos intentaron descifrar una pieza audiovisual de aquellos años donde conviven ninjas, esgrimistas, ángeles, escolares con ojos brillantes, cortinas agitadas por el viento, palomas blancas y una Bonnie Tyler mirando todo con intensidad dramática desde lo que parece una mansión gótica o un internado sacado de una pesadilla elegante. La canción, lanzada en 1983, se convirtió en el mayor éxito de la artista galesa. Vendió más de 8 millones de copias y le dio una nominación al Grammy y terminó convertida en una de las baladas más reconocidas de la década. Sin embargo, su video adquirió vida propia por otra razón. Nadie lo entendía demasiado bien, ni siquiera la propia Tyler. Años después, la propia cantante bromeó con ese desconcierto. 39 años después, todavía no puedo explicar esto, dijo. Escribió en sus redes sociales junto a una imagen de uno de los estudiantes de ojos luminosos que aparecen en ese videoclip. El detalle, por cierto, alimentó otro mito. Por años circuló el rumor de que uno de esos jóvenes era el futbolista italiano Gianfranco Zola, algo que el exjugador del Chelsea tuvo que desmentir al diario El País. Bueno, aunque el resultado parece una tormenta de ideas sin filtro, detrás había dos nombres clave. La canción la escribió junto a Jim Steinman, compositor conocido por sus baladas grandilocuentes y teatrales. Él mismo explicó que el tema nació con una lectura mucho más oscura. Su título original era como Vampiros con Amor, o Amor de Vampiro, porque estaba trabajando con un musical sobre Nosferatu. Si alguien escucha las letras, verá que son realmente diálogos entre vampiros y se trata de oscuridad, el poder de la oscuridad y el lugar del amor en la oscuridad. Ese origen vampírico ayuda a entender algo del tono, pero no resuelve el enigma visual del videoclip. Así que ahí está. Y bueno, también todo esto se habla hoy día porque también, bueno, falleció esta mañana también Bonnie Tyler, con este muy recordada por este tema. Bueno, a los 75 años falleció Bonnie Tyler, como le dije, tras haber sido hospitalizada en Portugal. La cantante británica Bonnie Tyler falleció a los 75 años. Así lo confirmó su equipo en su cuenta oficial de Instagram. Desde mayo, la artista estaba internada en el hospital de El Faro, en la región de Algarve, a causa de una intervención intestinal. Luego de la cirugía de emergencia, la británica fue inducida en coma para propiciar su recuperación. El mes pasado, un vocero de la cantante informó que había salido de este estado comatoso, pero que su salud aún era de mucho cuidado. Por ello, permanecía internada en la unidad de cuidados intensivos hasta el día de hoy de su fallecimiento. Para la familia de Bonnie Tyler, su deceso fue total sorpresa, según evidenciaron en una publicación de Instagram de su página web, pues confiaban en que su recuperación iba a ser lenta pero efectiva. La familia y el equipo de Bonnie anunciaron con gran pesar que Bonnie falleció inesperadamente anoche en un hospital de Portugal como consecuencia de la enfermedad por la que estaba siendo tratada. Así que vamos ahora a ir a escuchar este tema de Bonnie Tyler, Eclipse Total del Amor, porque lamentablemente, bueno, ya partió. Vamos con este tema.

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10: Son las 11 de la mañana, 41 minutos.

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3: Bueno, ya pasamos el mediodía 12:07 y ocurrió algo curioso con el clima. Le vamos a contar que hace un ratito teníamos 15 grados.

el día de hoy. Bueno, vamos a revisar otras noticias. Están noticias muy lamentables que se dan de repente en algunos municipios, esta vez en Copiapó. En prisión preventiva para exfuncionaria municipal acusada de fraude con los permisos de circulación. En prisión preventiva quedó una exfuncionaria de la Municipalidad de Copiapó, imputada por una serie de delitos vinculados a la manipulación del sistema informático utilizado para la emisión de los permisos de circulación. En una investigación que hasta ahora estima un perjuicio fiscal superior a los 30 millones de pesos. La investigación fue liderada por la Unidad Anticorrupción e Investigación Especializada de la Fiscalía de Atacama y apunta a la presunta comisión de delitos de fraude al fisco, cohecho, ilícitos informáticos y falsificación de documentos, causa en la que también fueron formalizados dos particulares. Según expuso el fiscal Luis Miranda, durante la audiencia, la imputada, quien trabajó a honorarios en un municipio entre diciembre del 2020 y febrero del 2026, utilizó sus credenciales de acceso para modificar información en la plataforma CAS Chile, recalculando de manera irregular los montos que debían pagar contribuyentes por permisos de circulación. De acuerdo con la investigación, estas modificaciones permitían rebajar ilegalmente los valores a cancelar e incluso eliminar del sistema multas impagas asociadas a distintos vehículos. En el caso quedó al descubierto en marzo de este año, luego que el propietario de un vehículo intentara realizar el trámite de permiso de circulación. Según la fiscalía, el hombre había recurrido previamente a un conocido para regularizar la situación de un automóvil que mantenía deudas con la Municipalidad de Río Claro, pagando más de 2 millones a la exfuncionaria para concretar este trámite mediante la alteración del sistema. La diligencia desarrollada junto a la Brigada Investigadora de Delitos Económicos de la PDI permitieron detectar además otras 92 operaciones con características muy similares. Entre ellas figuran vehículos de alta gama, automóviles inscritos a nombre de empresa, respecto de los cuales se habían modificado irregularmente franquicias de discapacidad para reducir los montos asociados al permiso de circulación. La fiscal Miranda indicó que la investigación continúa en desarrollo y que por ahora se han identificado a 30 personas que habrían obtenido beneficios ilegales mediante este mecanismo, sin descartarse la aparición de nuevos casos o más involucrados. Ahí está entonces, y bueno, esta persona quedó en prisión preventiva por estos delitos cometidos en ese municipio. Bueno, y también vamos a contarle algo. Bueno, los Países Bajos autorizó la extradición de Karen Rojo. La ex alcaldesa volverá a Chile a cumplir su condena. Esto lleva años de tramitación. Después de más de 4 años de trámites judiciales y diplomáticos, las autoridades de Países Bajos dieron el visto bueno para concretar la extradición de la ex alcaldesa de Antofagasta, Karen Rojo, quien deberá regresar a Chile para cumplir la condena que la llevó a escapar del país en el año 2022. Según confirmaron la Cancillería, la información ya fue comunicada por el Ministerio de Relaciones Exteriores a la Corte de Apelaciones de Antofagasta. En el oficio 2700, enviado el 6 de julio por la Dirección de Asuntos Jurídicos, se señala que las autoridades de Nueva Zelanda pusieron a disposición a la ex jefa comunal para iniciar la fase final del proceso de extradición. El tribunal ya había remitido los antecedentes a Interpol Santiago, organismo que ahora deberá coordinar el equipo policial que viajará a Países Bajos para custodiar el retorno de Rojo al país. Con el proceso de extradición encaminado, el regreso de Karen Rojo parece cuestión de tiempo. Una vez en Chile, deberá cumplir la condena de 5 años y un día de presidio. Sin embargo, su defensa aún conserva la posibilidad de presentar nuevos recursos. La decisión marca uno de los últimos capítulos en este proceso que comenzó tras la salida de Karen Rojo de Chile en marzo del año 2022, apenas horas después de que la Corte Suprema confirmara la sentencia de 5 años y un día de presidio efectivo en su contra. Recuerden que la alcaldesa

no tenía la medida cautelar de permanecer en el país. Y por lo tanto, apenas supo que tenía esta sentencia confirmada de la Corte Suprema, se fue inmediatamente del país. Bueno, la ex alcaldesa cercana a RN y la UDI fue condenada por fraude al fisco y negociación incompatible. Esto ocurrió luego de que se comprobara su responsabilidad en la contratación irregular de una consultora con fondos públicos cuando era jefa comunal de Antofagasta. Tras abandonar el país, aprovechando que no tenía arraigo nacional, Rojo se instaló en Países Bajos, donde fue detenida en julio del 2022 gracias a una orden de captura internacional emitida por Chile. Desde entonces permanece recluida en la cárcel de Utrecht a la espera de su extradición. Bueno, desde esos 4 años, desde entonces, la extradición avanzó a paso lento. En marzo del 2023, el Tribunal de Rotterdam declaró admisible la solicitud presentada por el Estado chileno, aunque la ex autoridad permaneció privada de libertad mientras se resolvían estos distintos recursos, incluso esta solicitud de protección internacional. Durante ese periodo, Chile informó a las autoridades que el tiempo que Rojo permaneciera encarcelada en ese país sería descontado de la pena que deberá cumplir en el territorio nacional. Además, precisó que una vez extraditada ingresará al Centro Penitenciario Femenino de Santiago. Se le van a restar el tiempo que ha estado recluida en Países Bajos. Karen Rojo no alcanzó a terminar su segundo periodo en el mando del municipio de Antofagasta. El denominado caso Main derivó en su destitución, inhabilitación para ejercer cargos públicos y posterior condena por el desvío de cerca de 23 millones en recursos municipales. Después vinieron los recursos judiciales, la fuga y una larga batalla internacional. Bueno, ahí está esta noticia también, que hace tiempo no sabíamos nada de esto, pero sabíamos que, bueno, se estaban haciendo todos los trámites para la extradición, que es un tema que demora bastante. Bueno, vamos a reiterarles también algunas informaciones para todos nuestros vecinos y vecinas. 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
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Vamos a contarles también que, bueno, el próximo jueves 16 de julio es el día de Nuestra Señora del Carmen, y en hospital se va a hacer en la parroquia hospital Templo Jubilar. Le vamos a contar que el programa para ese día jueves 16 de julio, el inicio de la procesión desde la parroquia, se va a recorrer las calles de hospital, va a comenzar a las 10 de la mañana, perdón. 10 de la mañana, el inicio de la procesión desde la parroquia de hospital. A las 11 de la mañana es la Santa Misa en el Club Deportivo Kennedy. Y a las 12 horas, la imposición del escapulario y despedida de la Virgen junto a los bailes religiosos. Así que ahí está también toda la programación para este día especial, para todos los católicos, el día la Virgen del Carmen, Reina de Chile, el jueves 16 de julio. Es el programa entonces que tiene la parroquia hospital, que comienza a las 10 de la mañana con la procesión, a las 11 es la Santa Misa en el Club Deportivo Kennedy, y a las 12 la imposición del escapulario y despedida de la Virgen junto a los bailes religiosos. Así que para todos quienes quieran participar, también ahí están los horarios. 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Y ahora vamos a revisar, para todos quienes son, sabemos que hay muchas personas que son gatunos también, que le encantan los gatos, vamos a revisar algunas noticias científicas sobre los gatitos y gatitas. Vamos con esta información que es importante saber también. Si su gato lo quiere o no lo quiere. Tu gato hace estas cosas todos los días sin que te des cuenta. Y cada una de ellas es una declaración de amor. Los gatos son bien independientes. Más los gatos que las gatitas también, ¿eh? Y a veces uno piensa que solo ellos quieren... nos buscan para tomar agua o para comer. Pero ¿cuántas veces has mirado a tu gato y te has preguntado si realmente le importas? Está ahí en el sillón con esa cara, ¿qué me está mirando? Y tú te preguntas si eres algo más que un dispensador de comida y de agua con buena voluntad. Bueno, la buena noticia, los científicos llevan años estudiando exactamente eso. Y la respuesta es sí. La complicación, tu gato lo expresa en un idioma que los humanos a veces tardamos mucho en aprender. Bueno, yo a mi gata la conozco harto, porque además tiene muchos años. La mayor tiene 19 años, sabemos que está en una edad complicadita también, de repente como que se desorienta un poco, pero ahí está la Sofía, que tiene 19 años, y su hija, que es la Lulú, tiene 17. Que ella siempre se ha creído bebé, es una gata bebé y tiene 17 años.
Así que, bueno, ustedes todos saben que yo amo a los perritos, los gatitos, que tuvimos la mala fortuna de que mi perrito falleció el año pasado. Ya vamos para cumplir el año, pero mis gatitas que están ahí, 19 y 17 años, otra también, la negrita, falleció hace algunos años, de también muy, muy anciana. Ya sabíamos que en cualquier momento le iba a dar un infarto, y así fue. Pero para que ustedes sepan, si sus gatos lo quieren o lo quieren, cuesta, como dice acá, que los humanos tardamos mucho en aprender. Bueno, vamos a contarles que se hicieron pruebas usadas para medir el apego entre bebés y cuidadores a gatos y sus tutores. La mecánica: el gato estaba con su tutor en una habitación desconocida, el tutor salía 2 minutos y volvía. El 64% de los gatos mostró apego seguro. Se calmaban al verlo regresar y retomaban la exploración tranquilo usando al humano como base segura. La mayoría de los gatos busca al dueño como fuente de seguridad. Para tu gato, tú eres el equivalente a ese amigo al que llamas cuando la cosa se pone difícil. Tu gato te mira desde lejos y de pronto cierra los ojos despacio, como en cámara lenta, y los vuelve a abrir. Eso no es aburrimiento ni sueño, es literalmente un te quiero. Así que si su gato hace eso, le está diciendo que lo quiere. Bueno, este primer estudio experimental sobre el parpadeo lento en los gatos, se descubrió que los gatos responden al gesto tanto con su tutor como de un extraño, con más parpadeos lentos y mayor disposición a acercarse. Es emocionante poder demostrar científicamente que los gatos y los humanos pueden comunicarse de esta manera. Funciona con la sonrisa humana, desarma, transmite confianza, reduce la tensión. Para probarlo, espera que tu gato esté relajado y te mire. Cierra los ojos despacio, manténlos cerrados un par de segundos y ábrelos con suavidad. Hay una buena probabilidad de que te lo devuelva. Hacen lo mismo, también te van a cerrar los ojitos. Bueno, dice también otra consulta: ¿te escuchan? Solo que no siempre te lo hace saber. Bueno, se reconoce que la voz de su tutor, sin excepción, giran sus orejas, mueven la cabeza, enfocan la mirada, solo que no se levantan ni corren emocionados. Los gatos son más como que uno le hable, como que no le hacen mucho caso, pero sí lo saben y nos están escuchando. Bueno, y la cola en alto, y el cabezazo y el amasado, vamos a hablar de eso. La cola en posición vertical, cuando paran su colita, al acercarse equivale, entre gatos que se conocen, a me alegra verte. Frotar la frente o la mejilla contra tu mano o tu cara es una forma de incorporarte a su grupo de confianza, marcándote con su olor como parte de su mundo cercano. Y luego también está el amasado. Ese muslo, ese movimiento rítmico de las patas sobre tu muslo o tu pecho, porque que a veces duele más de lo que debería. Hay algunos gatitos que son más bruscos y duele el amasado, pero es el mismo comportamiento que los gatitos hacen para estimular la leche de la madre. En adultos persiste como memoria emocional de seguridad. Cuando tu gato te amasa, activa el mismo circuito neurológico de confort que tenía con su madre. La química que lo confirma todo es la oxitocina. Todo este afecto tiene un sustrato biológico medible. Investigadores japoneses publicaron en el 2021 que sesiones breves de caricias elevan los niveles de oxitocina, la hormona del amor, en sus tutores. Así que cuando sus gatitos lo amasen, le están dando pura oxitocina, que es la hormona del amor. El estudio publicado en 2025 también confirmó que el proceso es mutuo. El gato libera oxitocina durante este contacto físico. La próxima vez que se siente encima de ti, sin aviso ni permiso, ya lo sabes. Hay química de por medio, literalmente. Los gatos sí aman a su manera, con sus tiempos y su vocabulario propio. No lo hacen a grito ni ladran como los perritos, pero lo hacen con una cola en alto al llegar, un parpadeo lento al atardecer, un cabezazo que nadie pidió. A mí tengo la gata más chica que pega cabezazos,
y una siesta encima de ti, elegida entre todos los rincones disponibles de la casa. Siempre están encima de uno. Aprender ese idioma no solo confirma que muchos tutores ya intuían, convierte cada pequeño gesto cotidiano en algo que vale la pena notar. Y eso, para quien comparte el hogar con uno de estos pequeños mamíferos de agenda propia, es una de las cosas más bonitas que puede dar la convivencia. Así que ahí está, cuando su gato lo amasa, cuando su gato le da un cabezazo, cuando le cierra los ojitos, es porque le está diciendo que lo quiere mucho. Así que más que un dispensador de alimento y agua, sí nos dicen que nos quieren. Así que hay que aprender. Yo aprendí porque, bueno, llevo muchos años con mis gatitas. Como le dije, 19 y 17 años tienen mi gatita, así que por eso las reconozco bien y conozco cuando están amasando, cuando están haciendo cariño, cuando dan los cabezazos o cuando se tienen frío y buscan que uno las acueste en su pecho para estar calentita. Así que para todos quienes tenemos gatos también y que todos quienes queremos a los animales, estas cosas también nos hacen muy bien. Bueno, yo me voy a comenzar a despedir con este día medio raro. Teníamos 15 grados de Nantes, ahora tenemos 13, la temperatura bajó en la tarde. Y también esta probabilidad de lluvia que se va a dar en la cordillera, en la alta cordillera. Aquí hay una probabilidad de algunos milímetros, o sea, puede, el 60% de probabilidad, ni siquiera el 90%. Cuando ya el 90% de probabilidad, uno dice ya, sí, va a llover. Hay un 60% de probabilidad que caigan 3 milímetros en Paine. Así que puede que caiga una gota o puede que no caiga ninguna. Para mañana tenemos una mínima de 10 y una máxima de 18. Con un 70% de probabilidad que caiga 0.2 milímetros, o sea, nada. Para el sábado, un día con algo de sol y nubes, pero la 19 grados la máxima para el próximo sábado, el domingo 22. Este es justo el fin de semana en que tenemos más tiempo, estamos en la casa y que podemos preparar nuestra casa por lo que pueda suceder la próxima semana, que hay pronósticos de mucha lluvia. Los pronósticos, ustedes saben que pueden ir cambiando a medida que va pasando los días. Pero hay este pronóstico que ya se está como afirmando. Y ahí sí aparece, por ejemplo, el viernes 17, 90% de probabilidad, que es muy seguro que va a llover. Pero lo que preocupa es que ese día aparecen 41 milímetros en un día. Porque el día jueves 16, el día de las Cármenes, hay un 80% de probabilidad que caigan 11 milímetros. Más los 40 del día viernes, ya tendríamos 50. Más 15 milímetros que aparecen para el día sábado, tendríamos como 65 milímetros. Así que por eso es importante que este fin de semana revisemos nuestra casa, si hay alguna bajada de agua que esté tapada, si hay una sequía que hay que limpiar, si hay que sacar hojas, si hay alguna ramita que pueda caer en el techo, mejor hacerlo este fin de semana para que estemos tranquilos después cuando llegue la lluvia. Así que yo me despido, ya en un ratito llega el charrito para acompañarlo y por supuesto también DJ Chamorro más tarde. Que tengan una buena tarde, abrigarse porque la temperatura en vez de subir bajó un poquito. Así que estén bien, chao, chao.

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7: 12 horas, 45 minutos.

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4: Radio Golondrina te indica la hora.
5: 13 horas, 4 minutos.
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5: 13 horas 33 minutos.
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1: Me ha pasado a cantar esa cuestión también, oiga. La otra vez yo iba caminando lo mejor por las calles de allá donde vivo yo, en mi casa, en el campo, cuando de lejos venía una señora, oiga, de negrito, así vestida. No la conocí nada yo tampoco. En cuanto se acerca a mí y la veo, y no era mi comadre, oiga. Entonces le dije yo, oiga, ¿qué es lo que le pasa, comadre? Le dije yo, pucha, compadre, me dijo llorando, ¿cómo no vas a ver? Me dijo, se murió mi marido. Puta, no me diga que se murió mi compadre, qué bueno, me dijo. Pero compadre, ¿cómo se le ocurre decirme esas cosas? Me dijo, si mi marido se murió, pero compadre, usted sabe, le dije yo, tanto hace tiempo que estaba esperando esa muerte yo, pues, le dije yo. No puede ser, pues, compadre, me dijo, ¿cómo se le ocurre? Me dijo, va, compadre, le dije yo, bueno, y ahora que murió mi compadre, le dije yo, si podríamos aprovechar, pues. usted sabe, ¿para qué más le voy a decir? Entonces me dijo, compadre, me dijo, esas cosas no las hago yo, me dijo. Por último, espere que me saque el luto primero, pues. No, pues, comadre, le dije yo, y esperar que usted se saque el luto, ¿y cuánto sea de moral? Bueno, si usted me ayuda unos 5 minutos, será, pues.

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5: 14 horas, 2 minutos.
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A todos ellos les damos las gracias por estar en la fiesta del Chavo.

0: pero muy buenas tardes tengan todas y todos ustedes. Como siempre les digo yo, sean bienvenidas, bienvenidos a este su programa, La Nueva Fiesta del Charro 2026. Y a través de su radio Golondrina,
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0: Saludamos a toda nuestra gente que nos sintoniza a través de la 106.1, a quienes también nos escuchan ahí en las plataformas digitales, a través de nuestra transmisión en internet. Sean todas y todos ustedes bienvenidos. En la sala de sonido acompañándome como siempre con música repetida cuando no estuve me dijeron el DJ, mi querido DJ
1: Misterio
0: se tomó sus vacaciones de invierno, aprovechó que está el jefe medio mal, ¿ya? Guillermo Ernesto, ¿cómo está usted?
2: 14 horas, 11 minutos.
0: Bien, partimos a buena hora. William.
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0: Mi amigo, ¿cómo está usted ahí?
4: Atento, atento.
0: Bueno, mi amigo, mi amiga, muy buenas tardes.
5: Buenas, buenas.
0: Ay, salieron para afuera también. Ay. Ojalá que mi amigo Guillermo Ernesto la próxima semana Argentina esté afuera. No, muy arreglado. No. Pero usted, mi amiga Celi, igual aunque haya salido Colombia para afuera, igual anda bien, ¿cierto?
5: Estoy feliz y contenta.
0: Mírenla. Mientras tanto, el equipo chileno está... Está medio complicadito la selección chilena, ¿cierto, mi amigo? ¿Cómo está la selección chilena?
4: Acá mantención.
0: Mantención, ya. Ay, la mantención larga que le ha salido, venga. Creo que van a recontratar a Gareca. Ya nomás comenzando este programa de día jueves 9 de julio. Ya julio tiene 9 días hoy. 9 de julio, ay, hoy día estamos celebrando, recordando a nuestras amigas que están de onomástico. Un abrazo enorme para todas las amigas que llevan por nombre Verónica, para todas las Veritos. Que tengan un hermoso día. Ahí ojalá en compañía de sus seres queridos. Para todas las Verónicas, que sea un excelente día. Y noche también. Bueno, y comenzamos ahí nuestro programa con la pollera colorada de la cumbia rock. Buenísimo. Ya vienen los charros de Luchito y Rafael. Cicatrices, un lindo recuerdo. El cigarrito, nos vienen a cantar los lumaquinos alegres, ¿quién viene por ahí? Los doctores. Mire, vienen los doctores ahí con a gozar la rumba. Ya es mi recuerdo con los charros de Luchito y Rafael, nuevamente aparecen por ahí. 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
1: ¡Ay, qué rico!
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0: Ellos son algunos de nuestros auspiciadores en este segmento de nuestro programa. ¿Qué horas tiene Guillermo Ernesto?
3: 14 horas, 16 minutos.
0: Mire, 14 horas, 16 minutitos de este programa. Vamos a ir a la música, ya nomás, pues, mi querido DJ. Estamos así comenzando este su programa aquí en Radio Golondrina, la nueva fiesta del Charro 2026.

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5: 14 horas, 34 minutos.

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0: ya estamos de regreso en esta tarde de día jueves 9 de julio en su programa La Nueva Fiesta del Charro 2026 a través de su radio Golondrina. ¿Qué horas tiene mi amigo Guillermo Ernesto?
1: 14 horas, 40 minutos.
0: Oye, se me nota que estoy más alentadito, ¿eh? 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
0: Mi amigo Guillermo Ernesto, ¿qué horas tiene?
2: 14 horas, 44 minutos.
0: Mire, momento para presentarles lo nuevito también aquí en Radio Golondrina. No siempre tenemos lo mismo como la semana pasada, mi amigo Miguel Rojas Salazar. El linarense me dijo. Oiga, me dijo, se notaba que no estaba en la radio. Las canciones me las sabía de memoria. Mire, bueno, eso, es bueno. Aquí lo voy a dejar pillo, porque aquí van no, las canciones, bueno, las habíamos escuchado en otras versiones, pero aquí las vamos a escuchar esta ranchera. Póngame otra ranchera. Le vamos a poner otra ranchera, Miguelito. Bueno, así se llama la canción, Póngame otra ranchera. La vienen a cantar, escuchen bien, Los Rancheros de Plata junto a Los Charros de Lumaco, ¿ya? Y luego viene Tu Retirada con el grupo Calidad Ranchera. Lo nuevito suena también aquí en la nueva Fiesta del Charro 2026.

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9: 15 horas, 2 minutos.

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1: Y estamos de regreso aquí en su programa de la tarde.
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1: Y a través de su radio Golondrina, como siempre, la 106.1, con programación en vivo, siempre y cuando no nos enfermemos. Ahí sí. Bueno, recién ahí escuchábamos Tu Retirada con el grupo Calidad Ranchera, bien bueno, ¿eh? Y recién escuchábamos a mi amigo Marcio Tolosa ahí con Los Charros de Lumaco, Mi Princesa, muy lindo tema también.
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1: Por ahí me llamó la Anita Lara, oiga, dice que me echaba de menos la Anita. Le preguntaba a mi colega de labores, Richard, el chamorro, y le chamullábamos. Que Richard ni me llamaba.

Lamentablemente, como estoy en el club de los diabéticos, se me puso imposible aquello. Ah, me tuvieron ahí que hacer una pequeña intervención y le decía yo a la Anita Lara, a sangre pato, sin anestesia. ¿Ah? Así nomás. ¡Ándate, cabrito! Bueno, me sacaron la espina y todo aquello y me mejoré, pero sobre la misma no dio influenza. ¿Ah? Claro. Oye, mejor así, a un combo de tres al tiro, para no estar en dos meses más enfermarme de esto, de aquí al tiro, todo junto, todo ahí. Así que un abrazo enorme para la Anita Lara, que nos escucha allá en la linda provincia de las colonias de Paine, donde también estamos avecindados por ahí. Oiga, pero la semana pasada, Dios mío, que hacía frío por ahí. Una central ahí meteorológica que en un lugar ahí, en un sector, captó menos 5 grados en las colonias de Paine. Récord, oiga. Eso fue la semana pasada. No, oiga, sí, fue muy grande. Las heladas dejaron la escoba así, oiga. ¿Ah? Dejaron la escoba. Bueno, Anita, yo le voy a regalar una canción a mi gusto, dijo. ¿Ah? Los rancheros del río Maule vienen a cantarle en un ratito, ¿ah? Ya, y sabe que le voy a regalar otra más. Ya, porque me esperó tanto la Anita, oiga. Le voy a regalar el tercer compilado que tiene DJ Misterio. El compilado de la cumbia rock. Buenísimo, para usted va a ir con harto cariño de la cumbia rock. Un compilado, mi amiga, después de los rancheros del río Mau.

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Ya, para que ahí vayan a conversar con él. Mire, últimamente no anda garroteando, está adecuado a los tiempos. ¿Ah? Me contaba ayer o anteayer fue, que anduve por ahí. Me contaba, dice, yo llego en la mañana, hacía tanto frío. Dijo, me tomo un cafecito, un matecito, ¿no? Y fui a sacar agüita, pues. ¿Naca con el agua o congela el agua? Bueno, Miguelito, pasa cuando en la mañana uno tiene que darse la ducha. Menos mal que yo estaba enfermo de duchar tarde-noche. ¿Ah? Pero en la mañana imposible ahí en las colonias sacar agua tibiecita. Oiga, no sale el agua, no sale. ¿Ah? Se congelaron las cañerías, oiga. Tiene que tener cuidado, Miguelito, ¿ah? No se le vaya a congelar la cañería. De nuevo para mañana, ¿ah? No, tiene que tener cuidado. Así que ahí, en esa salamandra que tiene usted ahí, deje una teterita ahí, claro, con agüita para el otro día, ¿ah? ¿Ya? Total leña no le falta, mi amigo, ¿ah? Un saludito a mi amigo Miguel Rojas.

0: Salazar, el linarense, el maestro. Oye, les quiero contar que está de regreso también con nosotros mi amigo David Yevene, más conocido como Gassi, como argentino, como está en la Copa del Mundo, gallina. Saludito a mi amigo David y también a la tía Jani, está de regreso. 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
0: Y nos vamos a la música. Los rancheros del río Maule, Amarla es un placer. Y el compilado que le vamos a regalar a la Anita también de la cumbia rock, el número 3 a cargo de DJ Misterio, suenan aquí. En la nueva fiesta del Charro 2026.
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5: 15 horas, 34 minutos.

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3: Y ya estamos de regreso aquí en su programa de la tarde, que le acompaña también. Aquí no hacemos goles truchos, ¿ah? No como en el mundial, oiga, Dios mío. Oiga, pero mire, hay que ser honesto. Yo el otro día cuando jugó Argentina con Cabo Verde, ya honestamente yo pensaba, Argentina les va a pasar por encima. Me dediqué a ver qué lo que era, un archipiélago, varias islitas. 530 mil habitantes, imagínense. 530 mil habitantes. Y yo, pucha, podríamos juntar Valparaíso, no sé, con La Serena y listo, ahí están. ¿Ah? Y yo dije, pucha, los argentinos, ¿cuántos millones son? No, ya. Pero resulta que viendo el partido después, Cabo Verde se le fue en collera, chiquillos. Y los tuvo contra las cuerdas, oiga. ¿Ah? Bueno, yo internamente quería que ganara, y me van a perdonar algunos amigos argentinos que me escuchen, quería que ganara el más débil, Cabo Verde. Pero no se dio, oiga, no les alcanzó la gasolina, como dicen los argentinos. Y el otro día el partido no lo vi, yo lo vi después un compilado. Argentina con Egipto. ¡Robo, oiga, robo! Oiga, están más arreglados con el Messi ahí, oiga. Bueno. Y bueno, aquí tratamos de ponerle las canciones que nos piden, nada más. Recién escuchamos ahí Cuando Tú No Estás con el grupo Alba Cora, y anteriormente el compilado ya espectacular ahí de la gran cumbia Rocks aquí en Radio Golondrina. Y les cuento, al DJ Misterio está preparando ahí el compilado número 4 y se viene el compilado número 5 de la cumbia Rock también. Yo creo que para mañana. Ya, yo me voy a comenzar a despedir, mi querido DJ. ¿Me acepta usted? Claro, para que usted coloque ahí la música para toda nuestra gente. Ya. Viene El Tesoro Que No Supiste Ver, de César Augusto Sáenz. Lo estuve escuchando, romántico, muy bonito. Viene Adrián Débora y Los Dados Negros, con el compilado número 3. También a cargo de DJ Misterio, muy bueno. Y ahí estaríamos, ¿ah? Ahí los guaguancuya, correcto, DJ. A ver si alcanza a salir también. Bueno, yo me voy a comenzar a despedir, no sin antes darle un saludote enorme a Barraca de Fierros a 05 Sur, a mi amigo Rodrigo Gárate ahí, que lo espera en Panamericana Sur, kilómetro 43, también yendo por Caletera Lateral Poniente, frente al peaje de entrada a Paine. 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Y yo me comienzo a despedir. ¿Con quién nos vamos ya? Adrián Débora y Los Dados Negros, me parece. Y luego El Tesoro Que No Supiste Ver, de César Augusto Sáenz. No alcancé a escucharlo, DJ. Ya, que tengan una linda tarde, noche, que descansen, a cuidarse del... Sí, oiga, es traicionero, oiga. El frío, que ataca por la espalda. Así que cuídense, Dios mediante, nos estaríamos encontrando Ah, no, mañana me toca médico, pero la mañana ya. Hoy, anteayer me tocó, por eso no estuve. Bueno, mañana me toca médico, pero en la mañanita. Así que tengan una linda tarde-noche. Ya viene el long play de los recuerdos. ¡Chau, chau!
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6: 16 horas, 8 minutos.
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8: Te indicamos la hora en Radio Golondrina.
9: 16 horas, 30 minutos.
10: Vamos a regresar imaginariamente en el tiempo. 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
11: Te indicamos la hora en Radio Golondrina. 17 horas, 8 minutos.
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18: Te indicamos la hora en Radio Golondrina.
19: 17 horas 36 minutos.
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7: 18 horas, 5 minutos.
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3: 18 horas, 32 minutos.

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6: 19 horas, 3 minutos.
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4: Radio Golondrina te indica la hora.
5: 19 horas, 32 minutos.
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5: 20 horas, 1 minuto.
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